0: que vale, con el doctor Adrián Rogers. Dos son las certezas que tenemos como creyentes sobre la segunda venida de nuestro Salvador. Una, que el Señor vendrá. Estamos totalmente seguros que Él regresará por su pueblo. Y la segunda certeza es que este evento se dará en cualquier momento. Porque solo el Padre conoce el día y la hora de la llegada de Cristo a la tierra por segunda ocasión. Pablo, en su carta, anima a los tesalonicenses a que estén velando por su venida, por el regreso de Cristo. ¿Qué significa esto? Espero que usted esté con muchas ganas de conocer no solo lo que significa velar por su venida, sino también saber qué significa el día del Señor, es decir, el día preciso de su venida. No se vaya de nuestra sintonía. Es mucho lo que tenemos para compartir con usted el día de hoy. En los siguientes minutos nos acompaña el doctor Adrián Rogers en la voz del pastor Lenín de Llanón con el tema Lo mejor está aún por venir.
1: Cordiales saludos, amigos. Continuamos nuestra serie sobre profecías bíblicas y sobre las cosas maravillosas que vendrán a este mundo cuando Jesucristo, su legítimo rey, regrese nuevamente. Recuerden que Satanás siempre da lo mejor primero y lo peor después. Pero cuando usted conoce al Señor, cada día con Jesús es más dulce que el anterior. ¿Qué día será aquel cuando Él venga? Por eso hoy hablaremos de que lo mejor está aún por venir. Existen cuatro amonestaciones maravillosas y básicas que se encuentran en 1 Tesalonicenses 5, del 1 al 11. Cuatro cosas que deseo sacar a la luz sobre la pronta venida del Señor. La primera de estas es que usted debe aprender a estar preparado sobre su venida. Yo quiero que usted aprenda sobre su venida. Leamos los versículos 1 y 2. Pero acerca de los tiempos y de las ocasiones, no tenéis necesidad, hermanos, de que yo os escriba, porque vosotros sabéis perfectamente. Eso es lo que deseo para usted. Quiero que usted, querido amigo, conozca algunas cosas perfectamente, completamente, porque no tenéis necesidad de que os escriba. Evidentemente, el apóstol Pablo ya había instruido a esta gente. Ellos ya sabían sobre la venida del Señor. Porque vosotros sabéis perfectamente que el día del Señor vendrá así como ladrón en la noche. Vemos dos cosas que ellos habían aprendido acerca de su venida. Habían aprendido sobre la certeza de su venida y habían aprendido sobre la incertidumbre del día. La certeza de su venida y la incertidumbre del día. Es por ello que dice, de los tiempos y de las ocasiones, no tenéis necesidad de que yo os escriba. Lo que está diciendo es que Él no va a darnos una fecha. Permítame decirle que cualquiera que le pone fecha a la segunda venida de Jesucristo está cruzando o ya cruzó la línea de la blasfemia. La Biblia lo enseña muy clara y simplemente. Nuestro Señor lo dijo en Mateo 24:36, el día y la hora nadie sabe, sino solo mi Padre que está en los cielos. Poco antes de que nuestro Señor ascendiera a la gloria, los discípulos le hicieron esta pregunta en Hechos capítulo 1, versículo 6. Señor, ¿restaurarás el reino de Israel en este tiempo? Y Jesús agregó en el versículo 7, no os toca a vosotros saber los tiempos o las sazones que el Padre puso en su sola potestad. La educación puede ser costosa, pero la ignorancia lo es mucho más. Es por ello que el apóstol Pablo en 1 Tesalonicenses 4 dijo que existen ciertas cosas que él no quiere que ignoremos. Capítulo 4, versículo 13. Él no quiere que ignoremos sobre la segunda venida de nuestro Señor y Salvador Jesucristo. Por lo tanto, amigos, escúchenme. Deseo que ustedes aprendan sobre la venida de nuestro Señor. Esta no es insignificante en la palabra de Dios, es esencial en la Biblia. Una y otra vez, la Biblia nos enseña, nos dice que Jesucristo regresará a esta tierra. Y si usted quiere que este libro y las profecías del Antiguo Testamento exploten en llamas en su corazón y en su vida, aprenda las maravillosas verdades de la segunda venida de Jesucristo. Lo segundo que este pasaje nos dice que debemos hacer es no solo aprender sobre su venida, sino también velar por su venida. Debemos velar por su venida, esto es, Él puede venir de un momento a otro. Por favor, mire el versículo 2, porque vosotros sabéis perfectamente que el día del Señor vendrá así como ladrón en la noche, que cuando digan paz y seguridad. Ahora bien, cuando Jesucristo venga, ocurrirá el rapto de la iglesia, como lo vimos la semana pasada. Esta será arrebatada y llevada para encontrarse con su Señor en el aire. El Señor mismo, con voz de mando, con voz de arcángel y con trompeta de Dios, descenderá del cielo, y los muertos en Cristo resucitarán primero. Luego los que vivimos, los que hayamos quedado, seremos arrebatados para recibir al Señor en el aire. Puede suceder de un momento a otro, y cuando suceda, entonces el día del Señor comienza. Mírelo. Vosotros sabéis perfectamente que el día del Señor vendrá así como ladrón en la noche. Bien, ¿qué es este día del Señor? Permítame decirle, mi amigo, que es un día solemne. Voy a darle algunas citas bíblicas, por favor, deseo que las anote al margen. Ya las mencioné en otras ocasiones, pero quiero que usted las anote al margen y las compartiré. Estas escrituras describen la gran tribulación que vendrá sobre la tierra y que comenzará después del rapto de la iglesia. Se llama el Día del Señor. Primero es un día solemne. Joel capítulo 2, versículos 1 y 2, la Biblia dice: tocad trompeta en Sion y dad alarma en mi monte santo, tiemblen todos los moradores de la tierra, porque viene el día de Jehová, porque está cercano, día de tinieblas y de oscuridad, día de nube y de sombra. Como sobre los montes se extiende el alba, así vendrá un pueblo grande y fuerte. Y escuche lo que Joel dice acerca del día de Jehová: semejante a él no hubo jamás. Semejante a él no hubo jamás, ni después de él lo habrá en años de muchas generaciones. ¿Qué es lo que Joel dice? Simplemente dice: ¡dad la alarma! El día del Señor vendrá y nunca habrá otro día como ese. Estimado amigo, si Jesucristo viniera hoy y aquellos que son salvos fuesen arrebatados, ¿va usted a ser dejado atrás para pasar por la gran tribulación el día del Señor? Nunca, jamás, jamás ha habido un tiempo como ese. Usted puede tomar y mezclar todos los horrores que este mundo ha conocido y apenas tendrá una vaga descripción de lo que el día del Señor será. Es un día solemne. Nuestro mundo está en trayectoria de colisión con el juicio. Hace años oí sobre un almirante que estaba llevando a cabo maniobras y tenía un buque de guerra en alta mar. Era de noche. Y alguien vino al almirante y le dijo: almirante, nuestro buque va derecho hacia una luz. ¿Qué quiere que hagamos? Era de noche. El almirante respondió: envíeles un mensaje y dígales que alteren su curso 30 grados a la derecha. Entonces transmitieron por radio un mensaje a esa luz no identificada en alta mar. El mensaje decía: alteren su curso 30 grados a la derecha. Contestaron de la siguiente manera: usted altere su curso 30 grados a la derecha. El almirante se molestó un poco y dijo: envíen otro mensaje y notifíqueles que este es un buque de guerra y que deben alterar su curso 30 grados a la derecha. Ellos regresaron con la misma respuesta: usted altere su curso 30 grados a la derecha. Bien, dijo el almirante muy enojado. Envíeles este otro mensaje, dígales que yo soy un almirante en un buque de guerra y que alteren su curso 30 grados a la derecha. Y respondieron así: yo soy un marinero de primera clase y estoy en un faro. Usted altere su curso 30 grados a la derecha. El faro de Dios, mis amigos, no se va a mover por esta generación. Quiero decirle que estamos en trayectoria de colisión con el desastre. Este día del Señor es un día solemne, es un día sorpresa. La gente va a decir paz y seguridad, pero también es un día seguro como el de una mujer encinta. Martín Lutero dijo: solo tengo dos días en mi calendario, hoy y ese día, hoy y ese día. Usted, amigo, viva hoy para Jesucristo y prepárese para ese día como si fuese ese día. A comenzar hoy mismo. Lo tercero que deseo que usted haga con referencia a la segunda venida del Señor, que creo se enseña en este pasaje de las Escrituras, es no solo que debe aprender sobre su venida y saber algunas cosas perfectamente, y no solo debe anhelar su venida, porque Él viene de un momento a otro como un ladrón en la noche. Es un día de sorpresa. Pero, querido amigo, necesitamos vivir por su venida. Y esa es la tercera cosa, vivir por su venida. Primera de Tesalonicenses 5:5 dice: porque todos vosotros sois hijos de luz e hijos del día, no somos de la noche ni de las tinieblas. Por tanto, no durmamos como los demás, sino velemos y seamos sobrios. Pues los que duermen de noche duermen, y los que se embriagan de noche se embriagan. Pero nosotros que somos del día, seamos sobrios, habiéndonos vestido con la coraza de fe y de amor, y con la esperanza de salvación como yelmo. El apóstol Pablo dice que vivimos en tiempos de tinieblas morales, espirituales, sociales, políticas. Estamos viviendo en tinieblas. Y no solo que estamos en las tinieblas, sino que las gentes de este mundo están dormidas. Están anestesiadas por el espíritu de este siglo, y los que no están dormidos están en un estupor de embriaguez, según dice el versículo 7. Pues los que duermen, de noche duermen, y los que se embriagan, de noche se embriagan. Así, amigos, funciona el mundo. El mundo está en tinieblas. La mitad de la gente duerme en las tinieblas en que estamos. La otra mitad vive desenfrenadamente, borrachos en la noche. Mas Pablo continúa diciendo que nosotros no estamos en tinieblas, nosotros no somos hijos de la noche, y por ello debemos poner en práctica tres cosas en nuestras vidas, preparándonos para su venida. Primero, el cristiano debe estar informado. El cristiano debe estar informado. Mire el versículo 5. Porque todos vosotros sois hijos de luz e hijos del día, no somos de la noche ni de las tinieblas. Nosotros somos los únicos, amigo, que podemos entender lo que sucede. El doctor Vance Havner, quien ahora está en el cielo, solía decir: usted puede tomar un hijo de Dios, darle una Biblia y una vela y encerrarlo en una mazmorra, y él sabrá más acerca de lo que está sucediendo en este mundo que todos los sabios del Congreso y del Pentágono puestos juntos. Nosotros no estamos en las tinieblas para que el día nos sorprenda como un ladrón. No somos de la noche, no somos de las tinieblas. Número uno, para poder vivir para su venida, debe estar informado, debe estar atento. Número dos, y porque usted está informado, necesita estar despierto. Veamos el versículo 6. Por tanto, no durmamos como los demás, sino velemos y seamos sobrios. Esté informado y atento. Despiértese, mi amigo, y levántese. ¿Sabe cuál es el problema con muchas iglesias hoy en día? No están predicando sobre la segunda venida de Jesucristo. Piensan que es una doctrina extraña. Hay muchos sermones que son como cuentos para arrullarnos. Mas el despertador de Dios está sonando por todo el mundo, y Dios le dice a la iglesia del Señor Jesucristo: despiértate. Pero no solo debemos estar informados y atentos, y no solo debemos estar despiertos y levantados, sino que, mi amigo, necesitamos estar alerta y vestidos. Leamos el versículo 8. Pero nosotros que somos del día, existen aquellos que saben que es tiempo de despertarse y levantarse. Seamos sobrios, habiéndonos vestido con la coraza de fe y de amor, y con la esperanza de salvación como yelmo. ¿Cómo, mi estimado amigo, debe usted vivir en estos días que vivimos? Bien, usted debe levantarse y vestirse, y lo primero que debe ponerse es la coraza de la fe y del amor. Fe hacia Dios, amor hacia Dios y amor hacia su prójimo. Estar atento a esto para proteger su corazón. Será mejor que cuide su corazón hoy en día. Será mejor que no se quite la coraza de fe y amor. A la vez, será mejor que se coloque el yelmo o casco de la esperanza de salvación para proteger su cabeza. Usted debe cuidar su corazón y debe proteger su cabeza en estos días. Eso es lo que Pablo está diciendo. Levántese. Póngase la coraza de fe y amor. Colóquese el casco de la esperanza de salvación. Bien, pero ¿qué significa la esperanza de salvación? ¿Significa que usted espera ser salvo? ¿No está seguro, pero piensa que quizás es salvo? Rotundamente, no. Lo he mencionado muchas veces, cuando la Biblia usa la palabra esperanza, no significa esperanza como la que utilizamos en nuestro idioma moderno. Como preguntar, por ejemplo, ¿Vamos a ganar el partido de fútbol? Espero que sí. Mi amigo, la palabra bíblica esperanza es una certeza divina basada en la palabra de Dios. Es lo que la palabra esperanza significa en la Biblia, certeza divina. La segunda venida del Señor Jesucristo se la conoce como la buena esperanza. Bien, no significa que tal vez vendrá. Significa que podemos esperar que regrese porque la palabra de Dios lo ha prometido. Ahora usted necesita ponerse la coraza de la esperanza de salvación, la certeza divina de salvación basada en la palabra. Primera de Juan 5:13 dice, estas cosas os he escrito a vosotros que creéis en el nombre del Hijo de Dios para que sepáis que tenéis vida eterna. Amigo, le diré que yo estaría horrorizado si viviera en la actualidad sin tener la certeza de que soy salvo, sin saber si lo soy. Será mejor que proteja su corazón y proteja su cabeza. Será mejor que tenga puesta la coraza, mi amigo, la coraza de fe y de amor, y el casco de la seguridad de su salvación, basada en la palabra de Dios. Estas cosas os he escrito a vosotros, que creéis en el nombre del Hijo de Dios, para que sepáis que tenéis vida eterna. ¿Cómo debe vivir por su venida? Usted debe vivir atento, despierto y vestido. Mi amigo, escuche. Esté informado de su venida, esté despierto, alerta y sobrio a su venida. Esto es lo que Pablo está diciendo. ¿Está usted entendiéndome? ¿Le está llegando este mensaje? ¿Está Dios hablándole hoy? ¿No sabe que Dios lo trajo para que usted se prepare para estas cosas? Esto no es simplemente un ejercicio en hablar por hablar, en oratoria. Esto no es un club donde nos reunimos para escuchar algún tema interesante o esotérico. Dios le está diciendo a usted, prepárate, prepárate. La última cosa que quiero decir, mi amigo, es que no solo debe aprender sobre su venida, no solo debe velar por su venida, porque Él viene en cualquier momento, no solo debe vivir por su venida, pero, mi amigo, usted necesita, escúcheme bien, anhelar su venida. Este es el último punto. Necesita anhelar su venida. Continuemos con el versículo 9. Porque no nos ha puesto Dios para ira, sino para alcanzar salvación por medio de nuestro Señor Jesucristo, quien murió por nosotros para que, ya sea que velemos o que durmamos, vivamos juntamente con Él. Aquel que murió por mí, yo anhelo ver al Señor Jesucristo. Yo anhelo ese día cuando mi fe sea visión. Anhelo ese día en el cual aquel a quien no he visto, pero amo, veré y me regocijaré con gozo inexpresable y lleno de gloria. Anhelo que Jesucristo vuelva otra vez. Verá, esta es una verdad que anima. Algunos dirán, pastor, ¿trata usted de asustarnos? No, trato de asustarlo solo si no es salvo. Si usted es salvo, pues trato de animarlo. Mire el versículo 11. Por lo cual, animaos unos a otros y edificaos unos a otros, así como lo hacéis. No existe otra verdad que anima y edifica como la pronta venida de nuestro Señor y Salvador Jesucristo. Escuché una anécdota sobre unos pescadores que salían y permanecían por días en alta mar pescando. Al regresar a sus casas, a su pequeña aldea de pescadores, sus esposas y niños, por supuesto, los esperaban ansiosos en dicha aldea. Un día después de estar en alta mar, el capitán estaba sobre la cubierta con los binoculares y miraba el muelle y miraba la pequeña aldea. Y dijo, ¡oh, ahí está María, la esposa de Guillermo! Y allá veo a Elizabeth, la esposa de Samuel. Y allá en el muelle está Raquel, la esposa de Juanito. Allí están, allí nos están esperando. Pero uno de los pescadores no oyó que se nombrara a su esposa. Y cuando llegaron, esas esposas se acercaron y pusieron sus brazos alrededor de esos hediondos pescadores y los besaron. Pero este pescador simplemente pasó entre la muchedumbre y comenzó a subir la loma a donde estaba su cabaña. Y abrió de golpe la puerta y ahí estaba su esposa. Y ella le dijo, «Oh, mi amor, qué gusto de tenerte en casa. Estaba esperando por ti». Él muy triste respondió, «Ah, sí, pero no velabas por mí como las otras esposas». Como las otras esposas. Amigo, yo no quiero simplemente estar esperando a Jesús. Deseo estar velando por Él. Sabía que la Biblia dice que hay una bendición especial para aquellos que velan por su venida. Para los que velan por su venida. Oh, mi amigo, lo que nos dice este pasaje que acabamos de leer es tan simple, tan dulce. Dice que debemos aprender sobre su venida, velar por su venida, debemos vivir por su venida. Es más, debemos anhelar su venida. Y todo el pueblo de Dios debe decir, sí, ven, Señor Jesús. Amigo, ¿está totalmente seguro por medio de la palabra de Dios, la gracia de Dios y del Espíritu de Dios, que si muere hoy, usted irá al cielo? Si no está seguro, arrepiéntase de sus pecados. Entréguese a Jesucristo y recíbale por medio de la fe como su Señor y Salvador. La Biblia dice, cree en el Señor Jesucristo y serás salvo. Le prometo bajo la autoridad de la palabra de Dios que Él le salvará y le guardará si confía en Él. Te invito a orar esta sencilla oración. Señor Jesús, entra en mi corazón, perdona mis pecados, límpiame, sálvame. Señor, ayúdame a confiar en Ti con una fe como la de un niño. En tu santo nombre te lo pido. Amén.
2: Estimado amigo o amiga, si oró de todo corazón y le entregó en arrepentimiento su vida a Cristo Jesús, escríbanos para regocijarnos y orar por usted. Estamos tan felices que haya sintonizado nuestro programa. Gracias por escuchar hoy al Dr. Adrián Rogers en la voz del pastor Lenín de Llanón. Oramos que este mensaje le haya bendecido y que le ayude a comprender aún más que el Señor Jesucristo es el amor que vale. 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Gracias por estar con nosotros hoy. 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
3: Dieciocho horas con 34 minutos.
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5: Estaremos hablando con usted sobre cosas diferentes que el Señor ha estado haciendo en nuestras vidas. 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Pero antes de eso, quiero cantarles.

18 horas con 48 minutos. 92.9.

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5: 19 horas con 3 minutos.

0: 19 horas con 14 minutos.
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0: 19 horas con 21 minutos.
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0: 19 horas con 29 minutos.
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0: 19:40.
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0: 19:49.
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3: 20:04.
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0: 20 horas con 14 minutos.
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0: 20:43.
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0: 20 horas con 50 minutos.
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0: 20 horas con 58 minutos.
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0: 21 horas con 14 minutos.
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21 horas con 22 minutos. 92.9.

0: 21 horas con 44 minutos.
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3: 22 horas con 6 minutos. 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

0: 22 horas con 12 minutos.
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2: Estamos en las 22 horas con 12 minutos. Muy buenas noches. Con permisito, le voy a acompañar en estas horas. Unas horas donde, pues prácticamente el descanso ya está en casi en todos.
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2: luz. Pero hay unos que trabajan de noche.
3: Sacarlos.
2: Les acompañamos para que el trabajo salga de calidad.
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2: Pero muchas gracias a nuestros hermanos que están allá en los Estados Unidos. Allá está nuestro hermano Hasler. Hermano Giovanni también nos está sintonizando.
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2: Ellos dicen que todas las noches me sintonizan. Qué bueno. Gracias por estar siempre con la voz evangélica.

Así es que a las 22 horas con 14 minutos, gracias por estar siempre con la voz evangélica. Allá en San Sebastián, gracias a nuestro hermano Alberto, gracias por estar con nosotros. También tenemos otro oyente que nos acaba de indicar que nos está sintonizando. Aquí en la zona número 12, la familia Pérez nos está sintonizando, muchas gracias por hacerlo. Es la Estéreo Cumbre la que le está acompañando en esta noche.

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0: Estamos en las 22 horas con 18 minutos allá en zona 5, hermano Enrique. Gracias por estar sintonizando la voz evangélica, la radio que nació para impartir el Santo Evangelio. Muy buenas noches a nuestra hermana Erika, allá en San Rafael Petzal, allá nos sintoniza.
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0: 22 horas con 21 minutos.
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Estamos en las 22 horas con 23 minutos, gracias allá en zona 7, la familia Velázquez, gracias por estar con nosotros. También allá en Malacatancito, allá en Semana Judith Herrera y toda la familia escuchándonos en esta noche.

0: Gracias por estar siempre con nosotros.
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0: Es Estéreo Cumbre la que le acompaña.

0: Ya estamos en las 22 horas con 28 minutos.
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0: Recuerden, es Estéreo Cumbre la que les acompaña por las noches, llevándoles música especial después de un alegre culto. Venirles a programar música para el descanso del alma,
1: Moisés,
0: el descanso del espíritu, mire.
1: Dios.

0: descendió. Ahora vienen los voceros de Cristo y dice Jesucristo por su iglesia bien hecha. Allá en Malacatancito, gracias por sintonizarnos.
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1: 22:30. 92.9.

0: 22:45.
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0: Solamente 12 minutos y estamos ya en las 11 de la noche.
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2: El desfile por las calles de Boston, Massachusetts, seguía alegre, vibrante, feliz. Eran más de 2,000 jóvenes, la mayoría hispanos, que iban cantando cánticos cristianos y predicando a viva voz a los transeúntes que los miraban entre serios y sonrientes. El reverendo Estanislao González, pastor de una iglesia, venía atrasado al desfile. Traía su camioneta llena de gente y cuando quiso frenar, los frenos no respondieron. Ante el horror de todos los espectadores, atropelló la columna por el medio, dejando el tendal de muertos y heridos por el suelo. Me fue imposible frenar, dijo el consternado pastor a las autoridades. Cuando hundí el pedal, los frenos no respondieron. Amigo, miles de accidentes automovilísticos ocurren en las calles y carreteras por fallas de frenos. Muchas veces a los aviones les fallan los frenos en el aterrizaje y catástrofes ocurren. Si el motor es necesario en un vehículo, tanto o más importantes son los frenos. Si el motor falla, puede que el auto no arranque o sea necesario llamar un taxi o tomar un ómnibus. Pero si los frenos fallan, puede sobrevenir un choque o vuelco fatal. En la misma semana del accidente de Boston, un ómnibus con 40 ancianos se accidentó en España y murieron 18 personas. Un hombre en Ciudad de México, sin frenos, atropelló a gente en una feria callejera y mató a 7 personas. La causa, la misma: falla de frenos. Amigo, cada uno de nosotros tiene un motor y tiene un freno. El motor es la voluntad, el freno la conciencia. Si nos falla el motor, nos volvemos como muertos en vida, somos pusilánimes, temerosos, apocados, acomplejados, vencidos. Si nos falla el freno y nuestra voluntad corre literal y figuradamente sin frenos, cometeremos locuras. Pero al vivir con un buen motor, la voluntad de ir adelante y progresar en la vida, y un buen freno, una conciencia moral cristiana para gobernar nuestras acciones, tenemos entonces el triunfo asegurado.
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0: Estéreo Cumbre. Muy buenas noches, gracias por estar con nosotros allá en la zona 11. Gracias por estar siempre con la voz evangélica.
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0: 22:57.
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2: Muchas gracias, Dios los bendiga a todos. Volveremos el día de mañana a estar con ustedes si Dios así nos lo permite.
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2: Muchas gracias te damos, oh Dios, en esta noche. Gracias, Padre Celestial, porque hasta aquí tu bondad y tu misericordia siempre están con nosotros, Señor. Agradecemos tu presencia, Señor, por estar con nosotros. Agradecemos, Padre Celestial, ese tiempo que tú estás con nosotros, con tu pueblo que te alaba y glorifica tu nombre. El pueblo que te busca, Señor, bendícele a cada uno y dale como tú has visto, Señor. Gracias te damos, Padre Celestial, por esta emisora que alaba y glorifica tu nombre a cualquier hora. Gracias, Espíritu Santo. Bendice a todos los que trabajamos en esta emisora para honra y gloria de tu nombre, Señor. También bendice a toda la familia de Estéreo Cumbres, a todos aquellos que colaboran con esta emisora, para que esta emisora siga adelante buscando esa bendición y así poder entregar buenas cuentas, Señor. Gracias, Padre Celestial. Muchas gracias, Padre bendito, porque tu nombre es alabado, Señor. Tu nombre es lleno de paz. Gracias, Padre eterno. Bendice a los locutores, a todos los que trabajamos en esta emisora, para honra y gloria de tu nombre, Señor. Bendice a todo el cuerpo pastoral de esta emisora, Señor. Ayúdales más y más, Padre Celestial. Te lo pedimos en el nombre de Jesús. Padre, también te pido, bendice mi camino en esta noche, Señor. Bendíceme, Padre, en el nombre de Jesús. Gracias, Espíritu Santo, por estar con nosotros. Quítanos toda molestia que pueda estorbar nuestra vida espiritual y nuestra vida material, Señor. Oh, Padre Celestial, pasa tu mano de bendición en aquellos hermanos que están pues pasando por alguna enfermedad, Señor. Bendíceles en el nombre de Jesús. Gracias, Espíritu Santo. Gracias, oh Jehová de los ejércitos, en esta hora, Señor. Muchas gracias.

23 horas con 14 minutos. 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

0: 23 horas con 22 minutos.
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0: La educación puede ser costosa, pero la ignorancia lo es mucho más. Es por ello que el apóstol Pablo en 1 Tesalonicenses 4 dijo que existen ciertas cosas que él no quiere que ignoremos.
1: El apóstol Pablo, en su primera carta a los Tesalonicenses, en el capítulo 5, explica a esta iglesia varios puntos sobre la segunda venida del Señor Jesucristo. Y lo que ellos comprendieron es que lo mejor está aún por venir. Continuamos con la serie Nuestro Rey Venidero. Reciba saludos afectuosos de quienes hacemos este ministerio, El Amor que Vale, con el Dr. Adrián Rogers. Dos son las certezas que tenemos como creyentes sobre la segunda venida de nuestro Salvador. Una, que el Señor vendrá. Estamos totalmente seguros que Él regresará por su pueblo. Y la segunda certeza es que este evento se dará en cualquier momento. Porque solo el Padre conoce el día y la hora de la llegada de Cristo a la tierra por segunda ocasión. Pablo, en su carta, anima a los tesalonicenses a que estén velando por su venida, por el regreso de Cristo. ¿Qué significa esto? Espero que usted esté con muchas ganas de conocer no solo lo que significa velar por su venida, sino también saber qué significa el día del Señor, es decir, el día preciso de su venida. No se vaya de nuestra sintonía. Es mucho lo que tenemos para compartir con usted el día de hoy. En los siguientes minutos nos acompaña el Dr. Adrián Rogers en la voz del pastor Lenín de Llanón con el tema Lo mejor está aún por venir.
0: Cordiales saludos, amigos. Continuamos nuestra serie sobre profecías bíblicas y sobre las cosas maravillosas que vendrán a este mundo cuando Jesucristo, su legítimo rey, regrese nuevamente. Recuerden que Satanás siempre da lo mejor primero y lo peor después. Pero cuando usted conoce al Señor, cada día con Jesús es más dulce que el anterior. ¿Qué día será aquel cuando Él venga? Por eso hoy hablaremos de que lo mejor está aún por venir. Existen cuatro amonestaciones maravillosas y básicas que se encuentran en 1 Tesalonicenses 5, del 1 al 11. Cuatro cosas que deseo sacar a la luz sobre la pronta venida del Señor. La primera de estas es que usted debe aprender a estar preparado sobre su venida. Yo quiero que usted aprenda sobre su venida. Leamos los versículos 1 y 2. Pero acerca de los tiempos y de las ocasiones, no tenéis necesidad, hermanos, de que yo os escriba, porque vosotros sabéis perfectamente. Eso es lo que deseo para usted. Quiero que usted, querido amigo, conozca algunas cosas perfectamente, completamente, porque no tenéis necesidad de que os escriba. Evidentemente el apóstol Pablo ya había instruido a esta gente. Ellos ya sabían sobre la venida del Señor. Porque vosotros sabéis perfectamente que el día del Señor vendrá así como ladrón en la noche. Vemos dos cosas que ellos habían aprendido acerca de su venida. Habían aprendido sobre la certeza de su venida y habían aprendido sobre la incertidumbre del día. La certeza de su venida y la incertidumbre del día. Es por ello que dice, de los tiempos y de las ocasiones, no tenéis necesidad de que yo os escriba. Lo que está diciendo es que Él no va a darnos una fecha. Permítame decirle que cualquiera que le pone fecha a la segunda venida de Jesucristo está cruzando o ya cruzó la línea de la blasfemia. La Biblia lo enseña muy clara y simplemente. Nuestro Señor lo dijo en Mateo 24:36, el día y la hora nadie sabe, sino solo mi Padre que está en los cielos. Poco antes de que nuestro Señor ascendiera a la gloria, los discípulos le hicieron esta pregunta en Hechos capítulo 1, versículo 6. Señor, ¿restaurarás el reino de Israel en este tiempo? Y Jesús agregó en el versículo 7, no os toca a vosotros saber los tiempos o las sazones que el Padre puso en su sola potestad. La educación puede ser costosa, pero la ignorancia lo es mucho más. Es por ello que el apóstol Pablo en 1 Tesalonicenses 4 dijo que existen ciertas cosas que él no quiere que ignoremos. Capítulo 4, versículo 13. Él no quiere que ignoremos sobre la segunda venida de nuestro Señor y Salvador Jesucristo. Por lo tanto, amigos, escúchenme. Deseo que ustedes aprendan sobre la venida de nuestro Señor. Esta no es insignificante en la palabra de Dios, es esencial en la Biblia. Una y otra vez, la Biblia nos enseña, nos dice que Jesucristo regresará a esta tierra. Y si usted quiere que este libro y las profecías del Antiguo Testamento exploten en llamas en su corazón y en su vida, aprenda las maravillosas verdades de la segunda venida de Jesucristo. Lo segundo que este pasaje nos dice que debemos hacer es no solo aprender sobre su venida, sino también velar por su venida. Debemos velar por su venida, esto es, Él puede venir de un momento a otro. Por favor, mire el versículo 2, porque vosotros sabéis perfectamente que el día del Señor vendrá así como ladrón en la noche, que cuando digan paz y seguridad. Ahora bien, cuando Jesucristo venga, ocurrirá el rapto de la iglesia, como lo vimos la semana pasada. Esta será arrebatada y llevada para encontrarse con su Señor en el aire. El Señor mismo, con voz de mando, con voz de arcángel y con trompeta de Dios, descenderá del cielo, y los muertos en Cristo resucitarán primero. Luego los que vivimos, los que hayamos quedado, seremos arrebatados para recibir al Señor en el aire. Puede suceder de un momento a otro, y cuando suceda, entonces el día del Señor comienza. Mírelo. Vosotros sabéis perfectamente que el día del Señor vendrá así como ladrón en la noche. Bien, ¿qué es este día del Señor? Permítame decirle, mi amigo, que es un día solemne. Voy a darle algunas citas bíblicas, por favor. Deseo que las anote al margen. Ya las mencioné en otras ocasiones, pero quiero que usted las anote al margen y las compartiré. Estas escrituras describen... Est-

Semejante a él no hubo jamás, ni después de él lo habrá en años de muchas generaciones. ¿Qué es lo que Joel dice? Simplemente dice: ¡dad la alarma! El día del Señor vendrá y nunca habrá otro día como ese. Estimado amigo, si Jesucristo viniera hoy y aquellos que son salvos fuesen arrebatados, ¿va usted a ser dejado atrás para pasar por la gran tribulación el día del Señor? Nunca, jamás, jamás ha habido un tiempo como ese. Usted puede tomar y mezclar todos los horrores que este mundo ha conocido y apenas tendrá una vaga descripción de lo que el día del Señor será. Es un día solemne. Nuestro mundo está en trayectoria de colisión con el juicio. Hace años oí sobre un almirante que estaba llevando a cabo maniobras y tenía un buque de guerra en alta mar. Era de noche y alguien vino al almirante y le dijo: almirante, nuestro buque va derecho hacia una luz. ¿Qué quiere que hagamos? Era de noche. El almirante respondió: envíeles un mensaje y dígales que alteren su curso 30 grados a la derecha. Entonces transmitieron por radio un mensaje a esa luz no identificada en alta mar. El mensaje decía: alteren su curso 30 grados a la derecha. Contestaron de la siguiente manera: usted altere su curso 30 grados a la derecha. El almirante se molestó un poco y dijo: envíen otro mensaje y notifíqueles que este es un buque de guerra y que deben alterar su curso 30 grados a la derecha. Ellos regresaron con la misma respuesta: usted altere su curso 30 grados a la derecha. Bien, dijo el almirante muy enojado, envíeles este otro mensaje, dígales que yo soy un almirante en un buque de guerra y que alteren su curso 30 grados a la derecha. Y respondieron así: yo soy un marinero de primera clase y estoy en un faro. Usted altere su curso 30 grados a la derecha. El faro de Dios, mis amigos, no se va a mover por esta generación. Quiero decirle que estamos en trayectoria de colisión con el desastre. Este día del Señor es un día solemne, es un día sorpresa. La gente va a decir paz y seguridad, pero también es un día seguro como el de una mujer encinta. Martín Lutero dijo: solo tengo dos días en mi calendario, hoy y ese día, hoy y ese día. Usted, amigo, viva hoy para Jesucristo y prepárese para ese día como si fuese ese día a comenzar hoy mismo. Lo tercero que deseo que usted haga con referencia a la segunda venida del Señor, que creo se enseña en este pasaje de las Escrituras, es no solo que debe aprender sobre su venida y saber algunas cosas perfectamente, y no solo debe anhelar su venida porque Él viene de un momento a otro como un ladrón en la noche, es un día de sorpresa, pero querido amigo, necesitamos vivir por su venida. Y esa es la tercera cosa, vivir por su venida. Primera de Tesalonicenses 5:5 dice: porque todos vosotros sois hijos de luz e hijos del día, no somos de la noche ni de las tinieblas. Por tanto, no durmamos como los demás, sino velemos y seamos sobrios. Pues los que duermen de noche duermen y los que se embriagan de noche se embriagan. Pero nosotros que somos del día, seamos sobrios, habiéndonos vestido con la coraza de fe y de amor y con la esperanza de salvación como yelmo. El apóstol Pablo dice que vivimos en tiempos de tinieblas morales, espirituales, sociales, políticas. Estamos viviendo en tinieblas. Y no solo que estamos en las tinieblas, sino que las gentes de este mundo están dormidas. Están anestesiadas por el espíritu de este siglo. Y los que no están dormidos están en un estupor de embriaguez, según dice el versículo 7. Pues los que duermen, de noche duermen, y los que se embriagan, de noche se embriagan. Así, amigos, funciona el mundo. El mundo está en tinieblas. La mitad de la gente duerme en las tinieblas en que estamos. La otra mitad vive desenfrenadamente, borrachos en la noche. Mas Pablo continúa diciendo que nosotros no estamos en tinieblas, nosotros no somos hijos de la noche, y por ello debemos poner en práctica tres cosas en nuestras vidas, preparándonos para su venida. Primero, el cristiano debe estar informado. El cristiano debe estar informado. Mire el versículo 5. Porque todos vosotros sois hijos de luz e hijos del día, no somos de la noche ni de las tinieblas. Nosotros somos los únicos, amigo, que podemos entender lo que sucede. El doctor Vance

0: Abner, quien ahora está en el cielo, solía decir: usted puede tomar un hijo de Dios, darle una Biblia y una vela y encerrarlo en una mazmorra, y él sabrá más acerca de lo que está sucediendo en este mundo que todos los sabios del Congreso y del Pentágono puestos juntos. Nosotros no estamos en las tinieblas para que el día nos sorprenda como un ladrón. No somos de la noche, no somos de las tinieblas. Número uno, para poder vivir para su venida, debe estar informado, debe estar atento. Número dos, y porque usted está informado, necesita estar despierto. Veamos el versículo 6. Por tanto, no durmamos como los demás, sino velemos y seamos sobrios. Esté informado y atento. Despiértese, mi amigo, y levántese. ¿Sabe cuál es el problema con muchas iglesias hoy en día? No están predicando sobre la segunda venida de Jesucristo. Piensan que es una doctrina extraña. Hay muchos sermones que son como cuentos para arrullarnos. Mas el despertador de Dios está sonando por todo el mundo, y Dios le dice a la iglesia del Señor Jesucristo: despiértate. Pero no solo debemos estar informados y atentos, y no solo debemos estar despiertos y levantados, sino que, mi amigo, necesitamos estar alerta y vestidos. Leamos el versículo 8. Pero nosotros que somos del día, existen aquellos que saben que es tiempo de despertarse y levantarse. Seamos sobrios, habiéndonos vestido con la coraza de fe y de amor, y con la esperanza de salvación como yelmo. ¿Cómo, mi estimado amigo, debe usted vivir en estos días que vivimos? Bien, usted debe levantarse y vestirse, y lo primero que debe ponerse es la coraza de la fe y del amor. Fe hacia Dios, amor hacia Dios y amor hacia su prójimo. Estar atento a esto para proteger su corazón. Será mejor que cuide su corazón hoy en día. Será mejor que no se quite la coraza de fe y amor. A la vez, será mejor que se coloque el yelmo o casco de la esperanza de salvación para proteger su cabeza. Usted debe cuidar su corazón y debe proteger su cabeza en estos días. Eso es lo que Pablo está diciendo. Levántese. Póngase la coraza de fe y amor. Colóquese el casco de la esperanza de salvación. Bien, pero ¿qué significa la esperanza de salvación? ¿Significa que usted espera ser salvo? ¿No está seguro, pero piensa que quizás es salvo? Rotundamente, no. Lo he mencionado muchas veces, cuando la Biblia usa la palabra esperanza, no significa esperanza como la que utilizamos en nuestro idioma moderno. Como preguntar, por ejemplo, ¿vamos a ganar el partido de fútbol? Espero que sí. Mi amigo, la palabra bíblica esperanza es una certeza divina basada en la palabra de Dios. Es lo que la palabra esperanza significa en la Biblia, certeza divina. La segunda venida del Señor Jesucristo se la conoce como la buena esperanza. Bien, no significa que tal vez vendrá. Significa que podemos esperar que regrese porque la palabra de Dios lo ha prometido. Ahora usted necesita ponerse la coraza de la esperanza de salvación, la certeza divina de salvación basada en la palabra. Primera de Juan 5:13 dice: estas cosas os he escrito a vosotros que creéis en el nombre del Hijo de Dios, para que sepáis que tenéis vida eterna. Amigo, le diré que yo estaría horrorizado si viviera en la actualidad sin tener la certeza de que soy salvo, sin saber si lo soy. Será mejor que proteja su corazón y proteja su cabeza. Será mejor que tenga puesta la coraza, mi amigo, la coraza de fe y de amor, y el casco de la seguridad de su salvación, basada en la palabra de Dios. Estas cosas os he escrito a vosotros, que creéis en el nombre del Hijo de Dios, para que sepáis que tenéis vida eterna. ¿Cómo debe vivir por su venida? Usted debe vivir atento, despierto y vestido. Mi amigo, escuche. Esté informado de su venida, esté despierto, alerta y sobrio a su venida. Esto es lo que Pablo está diciendo. ¿Está usted entendiéndome? ¿Le está llegando este mensaje? ¿Está Dios hablándole hoy? ¿No sabe que Dios lo trajo para que usted se prepare para estas cosas? Esto no es simplemente un ejercicio en hablar por hablar, en oratoria. Esto no es un club donde nos reunimos para escuchar algún tema interesante o esotérico. Dios le está diciendo a usted: prepárate, prepárate. La última cosa que quiero decir, mi amigo, es que no solo debe aprender sobre su venida, no solo debe velar por su venida, porque Él viene en cualquier momento, no solo debe vivir por su venida, pero mi amigo, usted necesita, escúcheme bien, anhelar su venida. Este es el último punto. Necesita anhelar su venida. Continuemos con el versículo 9. Porque no nos ha puesto Dios para ira, sino para alcanzar salvación por medio de nuestro Señor Jesucristo, quien murió por nosotros para que, ya sea que velemos o que durmamos, vivamos juntamente con Él. Aquel que murió por mí, yo anhelo ver al Señor Jesucristo. Yo anhelo ese día cuando mi fe sea visión. Anhelo ese día en el cual aquel a quien no he visto, pero amo, veré y me regocijaré con gozo inexpresable y lleno de gloria. Anhelo que Jesucristo vuelva otra vez. Verá, esta es una verdad que anima. Algunos dirán, pastor, ¿trata usted de asustarnos? No, trato de asustarlo solo si no es salvo. Si usted es salvo, pues trato de animarlo. Mire el versículo 11. Por lo cual, animaos unos a otros y edificaos unos a otros, así como lo hacéis. No existe otra verdad que anima y edifica como la pronta venida de nuestro Señor y Salvador Jesucristo. Escuché una anécdota sobre unos pescadores que salían y permanecían por días en alta mar pescando. Al regresar a sus casas, a su pequeña aldea de pescadores, sus esposas y niños, por supuesto, los esperaban ansiosos en dicha aldea. Un día después de estar en alta mar, el capitán estaba sobre la cubierta con los binoculares y miraba el muelle y miraba la pequeña aldea y dijo, ¡oh! Ahí está María, la esposa de Guillermo. Y allá veo a Elizabeth, la esposa de Samuel. Y allá en el muelle está Raquel, la esposa de Juanito. Allí están. Allí nos están esperando. Pero uno de los pescadores no oyó que se nombrara a su esposa. Y cuando llegaron, esas esposas se acercaron y pusieron sus brazos alrededor de esos hediondos pescadores y los besaron. Pero este pescador simplemente pasó entre la muchedumbre y comenzó a subir la loma a donde estaba su cabaña. Y abrió de golpe la puerta y ahí estaba su esposa. Y ella le dijo, «Oh, mi amor, qué gusto de tenerte en casa». Estaba esperando por ti. Él muy triste respondió, ah, sí, pero no velabas por mí como las otras esposas. Como las otras esposas. Amigo, yo no quiero simplemente estar esperando a Jesús. Deseo estar velando por Él. ¿Sabía que la Biblia dice que hay una bendición especial para aquellos que velan por su venida? Para los que velan por su venida. Oh, mi amigo, lo que nos dice este pasaje que acabamos de leer es tan simple, tan dulce. Dice que debemos aprender sobre su venida, velar por su venida, debemos vivir por su venida. Es más, debemos anhelar su venida. Y todo el pueblo de Dios debe decir, sí, ven, Señor Jesús. Amigo, está totalmente seguro por medio de la palabra de Dios, la gracia de Dios y del Espíritu de Dios, que si muere hoy, usted irá al cielo. Si no está seguro, arrepiéntase de sus pecados. Entréguese a Jesucristo y recíbale por medio de la fe como su Señor y Salvador. La Biblia dice, cree en el Señor Jesucristo y serás salvo. Le prometo bajo la autoridad de la palabra de Dios que Él le salvará y le guardará si confía en Él. Te invito a orar esta sencilla oración. Señor Jesús, entra en mi corazón, perdona mis pecados, límpiame, sálvame. Señor, ayúdame a confiar en ti con una fe como la de un niño. En tu santo nombre te lo pido. Amén.
1: Estimado amigo o amiga, si oró de todo corazón y le entregó en arrepentimiento su vida a Cristo Jesús, escríbanos para regocijarnos y orar por usted. Estamos tan felices que haya sintonizado nuestro programa. Gracias por escuchar hoy al Dr. Adrián Rogers en la voz del pastor Lenín de Llanón. Oramos que este mensaje le haya bendecido y que le ayude a comprender aún más que el Señor Jesucristo es el amor que vale. 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Gracias por estar con nosotros hoy. Soy Milton de los Santos. 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

0: 0 horas con un minuto.
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amamos, Señor. Solo podemos postrarnos en tu presencia y dejar que tú seas todo en nuestras vidas.

0: 0 horas con 14 minutos.
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0: 0 horas con 24 minutos.
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0: 0:35.
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0: ¿Cuántos están enamorados del Señor? ¿Cuántos están enamorados, pero realmente enamorados del Señor? A ver si se sabe esta canción.
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0: 0:52.
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0: Es la 1:02.
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0: Espíritu de Dios. Él está aquí.
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0: Es la 1:12.
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0: Es la 1:20.
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0: cuanto más alto es tu amor por mí, Señor.
1: Es la 1:34.
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0: Es la 1:40.
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Gracias, Espíritu Santo, por tu presencia. En esta hora queremos decirte, Espíritu, que necesitamos más de ti, más de tu poder, más de tu gracia. Ven, Espíritu Santo, y llena mi corazón.

0: 2:21.
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0: 2:30.
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0: 2:42.
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0: 2:51.
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0: A su nombre.
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0: 3 horas en punto.
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0: 3:12.
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Dios te glorificaré porque me has exaltado. No permitiste que mis enemigos se alegraran de mí. Señor Dios mío, a ti clamé y me sanaste. Oh Señor, hiciste subir mi alma del Seol. Me diste vida para que no descendiese a la sepultura. Señor, eres mi roca y mi fortaleza. Tú eres mi libertador. Dios mío, fortaleza mía, en ti confiaré. Mi escudo y el fuerte de mi salvación. Mi alto refugio, Salvador mío, de violencia me libró.

canten al Señor todos sus santos. Celebren la memoria de su santidad, porque un momento será su ira, pero su favor dura toda la vida. Por la noche durará el lloro, y a la mañana vendrá la alegría. En mi angustia invoqué al Señor y clamé a mi Dios. Él oyó mi voz desde su templo, y mi clamor llegó a sus oídos.

0: 3 horas con 24 minutos.
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0: 3:34.
1: Señor, ¿y por qué hemos cantado que te amamos?
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1: A través de cada instrumento, a través de cada voz. Padre, y ahora te pedimos que tu amada, tu hermosa presencia descienda. Hermano, si hay algún dolor en tu corazón, si hay alguna necesidad, si hay algo que en este momento te impide adorar, este es el momento para dejarlos a los pies de la cruz y pedirle que su amada y hermosa presencia descienda sobre ti. Yo tengo hambre, yo tengo sed de Jesús. Mi alma está sedienta, no de su música, no de su adoración, de Él, de su presencia. Así que, hermano, ahora nada puede impedirte. El precio ya ha sido pagado, la sangre derramada, y puedes entrar y correr confiadamente a la presencia que quiere tocarte en esta noche.

0: al 4014-3988.
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escucha iglesia. El diablo es un mentiroso y él quiere hacernos creer que somos nadie, cuando él bien sabe que somos hijos de un gran rey.

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1: 3:45.
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0: 3:58.
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al Señor. Bendito seas. Por todos los siglos te damos gloria, Señor Jesús. Aplaudimos tu grandeza y tu hermosura. Santo, santo, santo. Aleluya. Gracias, Señor. Gracias, Señor. Bendito seas, oh Dios. Señor, te hemos adorado. Te hemos aplaudido. Te hemos declarado como Rey de Reyes y Señor de Señores. Deseamos, Señor, que nuestra ofrenda de alabanza haya subido delante de tu trono como ofrenda agradable delante de ti. Que actitud, Señor, Señor, se haga sentir alrededor de tu trono, porque en verdad estamos agradecidos contigo. Todos aquellos que están verdaderamente agradecidos con el Señor, levanta tus manos y dile: Señor, muchas gracias. Muchas gracias. Señor, muchas gracias.

0: Amen.
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0: 4:10.
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0: 24 horas con 24 minutos.
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1: Cuatro horas con 31 minutos.
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vio a tu papá, no vio al guitarrista, al hombre que componía canciones lindas, sino cuando Dios vio a este hombre, vio generaciones. Eso es lo que Dios hace. Cuando Dios te ve a ti, Dios ve generaciones. Y Dios no solo quiere marcar la vida de un hombre y darle un talento y cosas con él, sino cuando Dios lo vio a él, vio a ese otro hombre. Y cuando Dios vio a ese hombre, vio a este hombre, vio a los nietos que andan por ahí. Eso es lo

0: 4:49.
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0: 24 horas con 56 minutos.
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0: 5:15.
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0: 5:23.
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0: 5:40.
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0: 5:47.
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0: 5:56.
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7: 6:07. 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

0: 6:16.
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0: 6:23.
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0: 6:29.
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0: Satanás siempre imita a Dios. 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
1: Dice la Escritura que se levantará un nuevo líder mundial, un hombre que tendrá el poder y la capacidad de unir a todos los pueblos. Un líder que ofrecerá la paz al mundo, pero el precio será alto, porque lo que él busca es convertir a este planeta en un inmenso campo de concentración donde todos estarán numerados y habrá proscritos. Nuestro Rey Venidero es la serie que estamos estudiando junto al pastor Adrián Rogers en este programa de El Amor que Vale. Es un gusto darle la bienvenida a este espacio de estudio de la Palabra de Dios. Hemos visto algunas producciones cinematográficas, libros y obras que tratan de visualizar a el Anticristo, ese dictador que se levantará y que poseerá todo el poder de su padre Satanás. Hoy estudiaremos a este hombre. El Anticristo está profetizado en las Escrituras. Se lo llama la bestia, el hombre de pecado, el hijo de perdición. El doctor Adrián Rogers lo ha denominado el superhombre de Satanás. Y este será el tema de nuestro estudio de hoy. Prepare su Biblia en 2 de Tesalonicenses, capítulo 2. El doctor Adrián Rogers, enseguida, en español, en la voz del pastor Lenín de Llanó.
0: Amigos, la Biblia profetiza la venida de un dictador mundial. A este se le llama la bestia, el hombre de pecado, el hijo de perdición, el maligno, y hoy lo llamaremos el superhombre de Satanás. Él va a convertir el mundo entero en un campo de concentración con todos los prisioneros numerados. Hace años leí sobre un hombre que quería un barómetro. Él se compró un modelo muy caro, un barómetro muy costoso y minuciosamente calibrado para pronosticar el tiempo. Él quería colocarlo en algún lugar de su casa, quizás sobre la chimenea, así que lo desenvolvió cuidadosamente y al mirarlo notó que la aguja indicaba el sector que decía huracán. Lo sacudió y aún así no se ajustó. Lo sacudió nuevamente, pero la aguja no se movió. Y él pensó: con todo lo que pagué para esta cosa, y ahora tengo un barómetro defectuoso. Él vivía en Long Island y rumbo al trabajo abordó un tren para llegar a la ciudad. Cuando iba sentado, escribió una fuerte carta a la compañía que le había vendido el barómetro aparentemente defectuoso. Cuando él regresó a Long Island, el barómetro había desaparecido, pero también su casa. Porque fue en el año 1938 cuando el gran huracán pasó por ahí. El barómetro no estaba descompuesto. Simplemente él rehusó creer que un huracán venía en camino. Permítame decirle, mi estimado amigo, que no hay nada defectuoso en la palabra de Dios. No necesita ajuste, necesita creerla. Dios nos está diciendo que hay tormentas que vienen a este viejo mundo, y 2 Tesalonicenses capítulo 2 nos advierte que está por venir un huracán llamado la gran tribulación. La Biblia dice que se levantará uno llamado el hombre de pecado, el superhombre de Satanás. Yo creo que está por venir un hombre que ya está esperando solo su turno. Él será la encarnación del diablo. Él será Satanás en forma humana y se le llama en la Biblia la bestia, el anticristo, el hombre de pecado, el hijo de perdición. El segundo capítulo de 2 Tesalonicenses nos advierte sobre él y no podemos darnos el lujo de estar en la ignorancia. He estudiado este pasaje y lo he dividido en 6 puntos y quiero que usted los mire muy cuidadosamente conmigo. El primero que deseo que usted vea es el que voy a llamar la mofa o burla de Dios. 2 Tesalonicenses, versículos del 3 al 5 dice: nadie os engañe en ninguna manera. Habla que el día del Señor no vendrá sin que antes venga la apostasía y se manifieste el hombre de pecado, el hijo de perdición, el cual se opone y se levanta contra todo lo que se llama Dios o es objeto de culto, tanto que se sienta en el templo de Dios como Dios, haciéndose pasar por Dios. ¿No os acordáis que cuando yo estaba todavía con vosotros os decía esto? Así que está por venir una horrible mofa de Dios, y Pablo relata esta burla hacia Dios que pronto viene. Lo que está diciendo es que Satanás va a lanzar un último insulto en la cara del Rey del Cielo. Y el agente de esta blasfemia, el agente de este insulto al Omnipotente, va a ser el que la Biblia llama el hombre de pecado. Satanás siempre imita a Dios. Martín Lutero lo llamó el simio de Dios, porque él siempre imita a Dios. La ambición consumidora de Satanás es: seré semejante al Altísimo. Por ello, si Dios tiene su Cristo, Satanás tiene su anticristo. El prefijo anti, y de paso, permítame aclarar que el apóstol Juan es el único que usa este término de anticristo en la Biblia, pero lo usa repetidamente. El prefijo anti significa dos cosas. Número uno, significa contra. Número dos, significa en lugar de. Es exactamente lo que la bestia es. Ella está contra Cristo y también se presenta a sí misma en lugar de Cristo. El diablo siempre ha querido ser adorado. Y lo que Jesucristo es al Padre, el anticristo es al diablo. Jesús podía decir cuando estaba aquí sobre la tierra: el que me ha visto a mí ha visto al Padre. El anticristo será capaz de decir: el que me ha visto a mí ha visto a mi Padre, solo que su Padre es el diablo. Él será Satanás en carne humana. Quizás algún individuo, alguna persona que está viva hoy, será el que se levantará y llegará a ser lo que conocemos como la bestia, el anticristo, el hombre de pecado, el hijo de perdición. Pero yo simplemente quiero decir que Pablo relata la mofa de Dios, la burla hacia Dios. Está por venir uno que se sentará en el templo de Dios y se hará pasar por Dios. Segundo, no solo la mofa de Dios es relatada, sino el misterio de iniquidad está restringido. Leemos en el versículo 6: y ahora vosotros sabéis lo que lo detiene, es decir, al anticristo, a la bestia, a fin de que a su debido tiempo se manifieste. Existe algo que está restringiendo al anticristo. Versículo 7 ahora. Porque ya está en acción el misterio de la iniquidad, solo que hay quien al presente lo detiene, hasta que él a su vez sea quitado de en medio. Vemos claramente donde la palabra dice que alguien presente lo detiene o lo restringe. Pablo dice que el misterio de iniquidad ya está en acción. Este misterio ya obraba en los tiempos de Pablo. La palabra acción significa ejercer poder. Lo que el apóstol Pablo está diciendo es que hay una fuerza satánica, malévola, que llamo el misterio de iniquidad. Es esta la fuerza que dará poder al anticristo. Él dijo: está ejerciendo en mi tiempo. Sin duda usted y yo hemos visto las obras del anticristo hoy, pero estas están restringidas. Es como si el diablo estuviera encadenado. A esta conspiración diabólica la Biblia la llama el misterio de iniquidad. Permítame decirle que hay espíritus que la Biblia llama demonios, son organizados, el misterio de iniquidad. Permítame decirle que hay espíritus que la Biblia llama

es relatada y el misterio de iniquidad está restringido. Existe algo y alguien que de algún modo está impidiéndole al anticristo hacer lo que él quiere. Continuemos con el tercer punto. El ministerio del Espíritu está removido. El ministerio del Espíritu será removido. Por favor, mire los versículos 7 y 8. Porque ya está en acción el misterio de iniquidad, solo que hay quien al presente lo detiene hasta que él a su vez sea quitado de en medio. Note la palabra él, subráyela. Y entonces se manifestará aquel inicuo, el inicuo o el maligno a quien el Señor matará con el espíritu de su boca y destruirá con el resplandor de su venida. Regresemos un instante al versículo 6. Dice, y ahora vosotros sabéis lo que lo detiene. Subraye la palabra lo que. Y en el versículo 7, subraye la palabra él. Hay algo que detiene al hombre de pecado. Lo que. Y hay alguien que detiene al hombre de pecado. Él. Vemos que existe alguien y algo que restringe o detiene al anticristo. Bien, permítame decirle que el versículo 6 habla de la iglesia y el 7 habla del Espíritu Santo. ¿Dónde mora el Espíritu Santo? Pues en nosotros. Él vive en nosotros, la iglesia del Señor Jesucristo. Es el lo que del versículo 6 y es Él, el Espíritu Santo, que vive en lo que. El Espíritu Santo vive en mí, y mientras la iglesia esté aquí, el anticristo no puede tener completo control, porque cuando el anticristo venga, Dios va a derramar su ira sobre este mundo. Mas, escúcheme amigo, no nos ha puesto Dios a nosotros para ira, porque la iglesia está aquí restringiendo el poder del anticristo, de la bestia. Bien, esto me trae al punto cuarto. La maestría de Satanás rebosará, será liberada. La maestría de Satanás rebosará. Segunda Tesalonicenses 2, comenzamos a leer en el versículo 7. Porque ya está en acción el misterio de iniquidad. Repito, el misterio de la iniquidad. Solo que hay quien al presente lo retiene hasta que él a su vez sea quitado de en medio. Y entonces se manifestará aquel inicuo a quien el Señor matará con el espíritu de su boca y destruirá con el resplandor de su venida. Inicuo cuyo advenimiento es por obra de Satanás, con gran poder y señales y prodigios mentirosos y con todo engaño de iniquidad para los que se pierden, por cuanto no recibieron el amor de la verdad para ser salvos. Amigos, qué pasaje tan atemorizante es este. Recuerde esto. El hombre de pecado va a ser Satanás encarnado. Él va a recibir su poder directamente del diablo. Versículo 9. Inicuo cuyo advenimiento es por obra de Satanás, con gran poder y señales y prodigios mentirosos. ¿Cómo será el anticristo? Yo lo llamo el superhombre de Satanás. Su genio intelectual será inmenso, su autoridad será abrumadora, su odio extraordinario, sus técnicas espléndidas. Los hombres estarán dispuestos a morir por él, las mujeres se rendirán a sus pies y los niños mencionarán su nombre con reverencia. La Biblia dice, se maravilló toda la tierra en pos de la bestia. Cuando uso la palabra bestia, no crea que es alguien con apariencia feroz exteriormente, repugnante. Oh, no, no. El nombre bestia habla de su carácter, no de su aspecto. Verá, la bestia es la segunda persona de la inicua Trinidad. Dios tiene una santa Trinidad, Padre, Hijo y Espíritu Santo. El diablo tiene su inicua Trinidad, el dragón, la bestia y el falso profeta. El dragón es Satanás, la bestia es el anticristo, el profeta falso es el siniestro, el ministro de propaganda, quien hará que la gente adore a la bestia como el Espíritu Santo hace que la gente adore al Señor Jesucristo. Este rebelde va a llegar al poder por medio de la fama y la fortuna. Su mayor estrategia política será la mentira. Y es que él llegará al poder ofreciendo la paz mundial. Ponga en su margen, Daniel capítulo 8, versículo 23, del 23 al 25. Y al fin del reinado de estos, está hablando del reinado de ciertos reyes, cuando los transgresores lleguen al colmo, se levantará un rey altivo de rostro y entendido en enigmas. Altivo de rostro significa que nadie puede ponérsele en contra. Y entendido en enigmas significa que ha explorado el ocultismo. Versículo 20.

24. Y su poder se fortalecerá, mas no con fuerza propia. Es decir, que recibe poder del diablo y causará grandes ruinas y prosperará y hará arbitrariamente y destruirá a los fuertes y al pueblo de los santos. El pueblo de los santos son los judíos. Con su sagacidad hará prosperar el engaño en su mano y en su corazón se engrandecerá y sin aviso destruirá a muchos. Sin aviso destruirá porque será durante tiempos de paz y la gente estará confiada porque habrá paz. Él vendrá como una imitación del príncipe de paz. Él hará un pacto de paz con Israel. Por fin Israel dirá, ha venido nuestro Mesías. Verá, el diablo tiene poder. Él tiene poder para realizar milagros. Mire otra vez el versículo 9. Inicuo, cuyo advenimiento es por obra de Satanás, con gran poder y señales y prodigios mentirosos. Usted dirá, oh, yo no creería su mentira. Mi amigo, le prometo que usted creerá sus mentiras si pasa la gran tribulación después de haber oído y rechazado el Evangelio de Jesucristo. Segunda Tesalonicenses 2:10 dice, por cuanto no recibieron el amor de la verdad para ser salvos, por esto les envía un poder engañoso para que crean la mentira. Rehusaron creer la verdad. Y usted dirá, yo no pensé que el diablo tuviera poder para realizar milagros. Bueno, será mejor que leamos Apocalipsis 16, versículos 13 y 14. Y vi salir de la boca del dragón, quien es el antidios, y de la boca de la bestia, quien es el anticristo, y de la boca del falso profeta, quien es el antiespíritu, tres espíritus inmundos a manera de ranas, pues son espíritus de demonios que hacen señales. Y van a los reyes de la tierra en todo el mundo para reunirlos a la batalla de aquel gran día del Dios Todopoderoso. Lo que trato de decirles, amigos, es que está por venir un día cuando el infierno estará de fiesta. Viene el día cuando la iglesia será arrebatada. El Espíritu Santo se hará a un lado. Se desencadenará a Satanás y su maestría rebosará. Satanás hará lo que le plazca sobre este mundo y gobernará por medio de su suplente, el hombre de pecado, el hijo de perdición. El quinto punto que quiero que anote: la miseria del hombre será redoblada. La maestría de Satanás rebosará, la miseria del hombre será redoblada. Por favor, mire los versículos 11 y 12. Por esto Dios les envió un poder engañoso. ¿A quién se lo envía? Pues a la gente de la tierra, para que crean la mentira, a fin de que sean condenados todos los que no creyeron a la verdad. Se sentaban en una iglesia, escuchando a un predicador rogarles con todo su corazón que se salvaran, pero oh, no, no, no, prefirieron su forma pecadora y egoísta de vivir. Por eso la palabra dice, no recibieron el amor de la verdad para ser salvos, sino que se complacieron en la injusticia. Por eso también dice, a fin de que sean condenados todos los que no creyeron a la verdad, sino que se complacieron en la injusticia. La miseria del hombre será redoblada. Cuando venga el anticristo, va a convertir el mundo entero en un campo de concentración con todos los prisioneros numerados. ¿Cómo será? Bueno, él será como los Césares, como los Napoleones, los Hitlers, los Stalines, los Khomeinis, los Saddam Husseins, todos mezclados en una sola persona. Posteriormente hablaremos quizás de la marca de la bestia. Las computadoras le ayudarán a reglamentar a todos. Ya estamos siendo reglamentados ahora mismo. Ahora la gente ha ido más allá de la simple tarjeta de crédito que usamos y ya existen las smart cards o tarjetas inteligentes que portan un chip de computadora que contiene todos sus datos personales. Sería algo muy fácil sacar este chip de la computadora, de la tarjeta inteligente, y colocarla en la carne humana. A usted se le ha dado un número y yo tengo un número. Ayer traté de entrar en un edificio del gobierno y me preguntaron, ¿tienes un número de seguro social? En otros países es el número de la cédula de identidad.

0: No sabía que este era para controlarme o identificarme. Era solo un número para que me pudieran pagar mi jubilación, pero ahora las instituciones financieras y otras compañías lo usan para identificación. He notado que ahora mi número de seguro social está en mi licencia de conducir. Hoy en día el gobierno da un número de seguro social a todos los niños de 2 años de edad. Y pronto todo niño tendrá un número. Estamos siendo organizados y la tecnología lo puede llevar todo a cabo. Le repito, amigo, está por venir un tiempo de terror. Este se acerca a este mundo y la miseria del hombre será redoblada. Si piensa que soy un pesimista, tengo que decirle que se equivoca. Porque mire, usted está oyendo a un hombre radiantemente optimista. Quiero contarle que después de la resurrección de Jesucristo en el Nuevo Testamento, no hay ni una sola nota pesimista, ni una sola nota. El apóstol Pablo no está escribiendo para amenazar a esta gente. Él escribe para consolar a estas personas y para darles esperanza. Por ello, lo último que quiero mencionar, la majestad de Jesús es revelada. Cuando la maestría de Satanás rebose, solo llegará a ser el terciopelo negro sobre el cual el diamante de su gloria brille aún mucho más. Por favor, leamos el versículo 8. Y entonces se manifestará aquel inicuo, a quien el Señor matará con el espíritu de su boca y destruirá con el resplandor de su venida. Amo este versículo. Y entonces se manifestará aquel inicuo. ¿A quién? A quien el Señor matará con el espíritu de su boca y destruirá con el resplandor de su venida. ¿Qué es el resplandor de su venida? La palabra resplandor literalmente significa superioridad, la gloria de la majestad de su venida. Hay muchas formas de expresión. Mateo 24:27 dice que Jesús viene como un relámpago. Como en relámpago, así será la venida del Hijo del Hombre. Primera Tesalonicenses 5:2 dice que viene en secreto. El día del Señor vendrá como ladrón en la noche. Sin embargo, el Señor Jesús viene soberanamente como un rey. Y es de lo que hemos estado hablando aquí. Mi estimado amigo, el anticristo va a ser destruido por el resplandor de la venida de nuestro Señor y Salvador Jesucristo. La Biblia dice: cree en el Señor Jesucristo y serás salvo. Le prometo bajo la autoridad de la palabra de Dios que Él le salvará y le guardará si confía en Él. Te invito a orar esta sencilla oración. Señor Jesús, entra en mi corazón, perdona mis pecados, límpiame, sálvame. Señor, ayúdame a confiar en ti con una fe como la de un niño. En tu santo nombre te lo pido. Amén.
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0: 7:03.
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0: 7:10.
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0: Ayúdenme a darle una bienvenida a Vicente Montaño. Hay una canción que le pedí a Vicente del Salmo 133. Es una canción nuevita. Esta la presentamos por primera vez aquí en Los Ángeles.
1: Salmo 103, creo.
0: Ay, ¿qué dije?
1: Creo que es Salmo 103, ¿verdad?
0: Es Salmo, ¿qué dije yo?
1: ¿Lo escribiste?
0: 133.
1: Estás hablando de tu edad, Marcos.
0: Vamos a cantar mejor, ¿no? ¿Qué les parece?
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0: 7:20.
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0: muchos son los cantos que nos ha regalado como
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0: Dios nos dio la oportunidad de grabar estos cantos. Antes de nosotros grabar, pasamos ensayando 8 años, hermano, y me recuerdo que en una ocasión con el hermano que yo fundé el dúo Líbano, el hermano Ernesto Polanco Pinto de Asunción Mita Cutiapa, me recuerdo que nos metimos allá por mi tierra en una pinada a la orilla de un río y nos llevamos una chamarra vieja y nos llevamos una guitarra toda fea, pero que sí sonaba, y una Biblia, y nos metimos 8 días en ayuno y oración ahí en la montaña. Había mucho frío y le dijimos al Señor: traemos este sacrificio a ti. Queremos que tú unjas nuestros dedos, nuestra garganta, nuestra mente, que nuestro cerebelo se abre y que entre la unción de tu Espíritu Santo a nuestro corazón, y que cada canto que cantemos edifique a tu pueblo, a tu iglesia, Señor. Le dijimos: no queremos ser llamará de Tusa, Señor. Ayúdanos mantener nuestra mano en el arado, para que cuando tú vengas nos encuentres haciendo así. Clamamos a Dios, no pedimos por papá, por mamá, no pedimos por la iglesia, no pedimos, pedimos unción para estos cantos. Y han pasado más de 30 años y el dúo Líbano sigue quebrando corazones. Acabo de oír un testimonio de Phoenix, Arizona, de una hermana que la habían desahuciado, le iban a quitar sus senos porque tenía cáncer. Y yo le regalé un cassette, hermano, un disco donde está el canto El Médico Eterno. Si supieras, amigo querido, que mi Cristo es el médico eterno. Él te salva si estás perdido y te sana si estás enfermo. Dice la hermana que cuando ella empezó a escuchar el canto, empezó a sentir algo especial y empezó a clamar y a clamar y a clamar y a clamar. Y alguien le tocó y fue la mano del Señor. Cuando fue al hospital, ya no había cáncer en sus senos. Y los médicos admirados y le preguntaron qué había pasado. Y ella dijo: pues yo creo que Dios me sanó, porque nadie más pudo haberlo hecho. Y le damos la gloria a Dios. Tenemos tantas cosas que contar, hermano, de las cosas que el alto Dios ha hecho en nuestra vida. Aquel que dijo: mi paz os dejo, mi paz os doy, yo no la doy como el mundo la da. La paz que el mundo da es efímera, pero la paz que da el Espíritu Santo es algo que perdura para siempre, hermanos. Tantas cosas buenas que Dios ha hecho en nuestras vidas. Regálame 3 minutos y ya me voy a quitar de aquí. Le quiero contar a...

El primer varón que Dios nos regaló con mi esposa, el Señor me ha regalado seis varones, perdón, seis hijos. Algo. El primer varón que Dios nos regaló con mi esposa, el Señor me ha regalado seis varones.

el estafilococo empezó a comerse el otro pulmón, se comió los dos pulmones y solamente los huesitos del bebé estaban en esa cuna. Los médicos habían diagnosticado ya no medicina para mi hijo. Un día domingo a las 2 de la tarde me dijeron: señor, sálgase de la sala y vaya a su casa y prepare el ataúd para su hijo, porque ya no hay remedio, le queda una hora o dos horas de vida, ya no hay, los pulmones han desaparecido, el gonococo, el estafilococo se ha comido los pulmones de su hijo, nosotros ya no podemos hacer nada. Y le digo una cosa, yo era un ladrón, le robaba las ofrendas, las primicias y los diezmos al Señor. Y esa tarde le dije: Señor, ¿con qué cara me acerco a ti? Pero si tú le devuelves la vida a mi hijo, siempre tú estarás ocupado en mis problemas y yo estaré ocupado en tu obra, Padre. Ayúdame ahora, demuestra a la ciencia que tu palabra dice sobre los enfermos, pondrán las manos y los enfermos sanarán. Como pude, hermano, ya habían traído oxígeno, se habían reunido las enfermeras, se habían reunido 6 médicos rodeando a mi hijo, ya para dar los últimos toques, hermanos amados. Y como pude me metí en medio de ellos y tomé la mano de mi bebé, solamente los huesitos porque ya los tejidos ya no habían, apenas le encontraban en su cabeza los hilos de vena para meterle el suero. Y le dije: Padre, avergüenza la ciencia. Cuando la gente ya no puede, tú estás presente. Haz algo, Padre, soy tu hijo, te he fallado, pero Padre, enderezca mis veredas y yo voy a trabajar para ti. Envíame a donde tú quieras, siempre trataré de hacer tu santa y divina voluntad. De repente, hermano, empezó a descender un calor más fuerte que esta luz que nos alumbra y empezó a meterse por mi mollera. No hablé lenguas porque le mentiría, pero sentí que algo empezó a fluir y empezó a meterse en el cuerpo de mi hijo y se estremeció el lugar, amados hermanos y hermanas que me escuchan. Y mi hijo en ese instante empezó a respirar normalmente. Cuando los médicos vieron que mi hijo empezó a respirar normalmente, lo levantaron en brazos. Lo primero que hicieron fue llevarlo a rayos X. Cuando vieron las radiografías, 2 pulmones nuevos se habían formado ahí para la gloria del Cristo que yo predico, el que sana a los enfermos, reprende a los demonios, calma la lluvia y calma la tempestad. Y a su nombre. Los médicos incrédulos no lo creían. Volvieron a tomar el bebé y lo llevaron otra vez a rayos X. Cuando vieron las placas nuevamente, 2 pulmones nuevos. Y me recuerdo que ese día como a las 3 de la tarde estábamos en la sala y tenían rodeado a mi hijo. Y le dice un médico al otro: ¿qué está pasando aquí vos? Yo no entiendo lo que está pasando. Cuando nosotros ya no podemos, aparece un caitudo y suceden cosas que nosotros no entendemos. Yo acepto a Cristo vos, dijo uno. Yo también, dijo el otro. Yo también, dijo el otro. Y el Espíritu Santo empezó a hacer obra. Es el Cristo que yo predico. ¡Alábelo! ¡Déselo fuerte! Si vino enfermo y se va sano, porque el invitado de honor se llama Jesucristo y a su nombre le damos la gloria. Es el Cristo que he conocido, nunca me ha fallado. Muchas veces no tenemos para comer porque el ministerio así es, pero oramos a Dios y a mediodía estamos comiendo pollo porque es el Dios que conocemos. Por eso David decía: mozo fui y envejecido, y no he visto justo desamparado, ni su simiente que mendigue pan. Amamos al Señor porque nos ha dado el regalo más grande que la salvación en Cristo. Amigo y hermano que te has apartado de los caminos de Dios, paisano que te viniste buen evangélico de Guatemala y ahora andas comiendo algarrobas, la Biblia dice que el hombre que se aparta de Dios es como el perro que vuelve a su vómito. Pero la Biblia dice: acuérdate de dónde has caído, levántate y haz las primeras obras. Dios no quiere la muerte del impío. Él ha dicho en su palabra: todo lo que el Padre me da vendrá a mí, y el que a mí viene yo no lo echo fuera. Él está con sus brazos abiertos. Hay una deuda que ya está pagada, Cristo la pagó, pero hay una deuda que no está pagada, y esa deuda la debes tú. Él es tu salvador. Si me amenazan las olas.

0: 7:50.
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0: 7:59.
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conoció al guitarrista, al hombre que componía canciones lindas, sino cuando Dios vio a este hombre, vio generaciones. Eso es lo que Dios hace. Cuando Dios te ve a ti, Dios ve generaciones. Y Dios no solo quiere marcar la vida de un hombre y darle un talento y cosas con él, sino cuando Dios lo vio a él, vio a ese otro hombre. Y cuando Dios vio a ese hombre, vio a este hombre, vio a los nietos que andan por ahí.

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0: Gloria a Dios.
1: Ocho horas con 13 minutos.
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0: Una bendición grande, un privilegio maravilloso el poder ya acompañarles en este día viernes, antesala fin de semana. Claro que sí, estamos ya en el viernes 12 de junio del 2026. Damos honra y gloria a Jehová Dios de los ejércitos por su fidelidad que es grande para con cada uno de nosotros. ¿Y qué te parece cómo el tiempo avanza de inmediato? Que prácticamente estamos casi llegando a la cintura de este mes de junio. El tiempo ha avanzado, el tiempo no se detiene y por lo tanto el Señor nos dice en su palabra que tenemos que aprovechar bien el tiempo. La pregunta es, ¿en qué estás ocupando tu tiempo? ¿Lo estás aprovechando? ¿Estás viviendo como el Señor anhela, agradándole a Él? ¿O muchas veces desperdiciamos el tiempo en cosas que no benefician, sino destruyen, en pleitos, discordias, divisiones? Bueno, sin fin de cosas que solo vienen a destruir y vienen a limitarnos. El Señor nos dice que hemos de aprovechar el tiempo al máximo en el nombre de Cristo Jesús. Y en Él, hemos de aprovecharlo en Él, en el nombre de Cristo Jesús. Así que bienvenidos y bienvenidas a cada uno ya a este espacio de himnos del ayer, claro que sí. Y nuestro texto de esta mañana lo encontramos en el libro de Job, capítulo 13, versículo 15 y 16. Acá encontramos nuestro texto de esta mañana, el cual nos dice de la siguiente manera. Vemos lo que declara Job, vemos una fe firme que tenía en el Padre Celestial. Y Job dice, he aquí, aunque Él me matare, en Él esperaré. No obstante, defenderé delante de Él mis caminos y él mismo será mi salvación, porque no entrará en su presencia el impío. Bendito el nombre del Señor. Vemos esta declaración firme de Job. Aunque él no entendía lo que estaba viviendo, no entendía los sufrimientos, porque en poco tiempo perdió prácticamente a sus bienes, perdió sus hijos, perdió su salud, perdió ese apoyo de quienes lo rodeaban, perdió todo en un poco tiempo. Él no entendía lo que estaba viviendo, lo que estaba pasando. Pero en medio de ese contexto o en medio de esas circunstancias que él se encontraba, él declara, he aquí, aunque Él me matare, en Él esperaré. ¿Qué te parece esa fe genuina, esa fe firme? Que reitero, aunque Él no entendía lo que estaba viviendo, estaba creyendo, estaba confiando, se estaba abandonando en el Padre Celestial. Aunque no vuelva. Y de igual manera, quizás tú no entiendas lo que estás viviendo ahora mismo, las circunstancias, la adversidad que hoy te aflige, te oprime, no entiendes, pero aún en medio de ello, debes tener esa declaración, aunque Él me matare, en Él esperaré. Y si tú depositas tu fe, tu esperanza, tu confianza en el Señor, tú verás lo que Dios hará en ti y a través de ti. Vemos la historia de Job de que al final Dios lo bendijo en gran manera debido a esa fe, a esa confianza, cuando él no entendía lo que sucedía a su alrededor. Dios no ha cambiado. Él es el mismo, ayer, hoy y siempre. Pon tu fe, pon tu confianza, pon tu esperanza en el Padre Celestial, que Él está para obrar en tu vida y en los tuyos.
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0: 8 de la mañana con 21

8 de la mañana con 25 minutos de este día viernes 12 de junio del 2026. Hoy tenemos una mañana agradable. Claro que sí está nublada, pero yo creo que el ambiente está muy agradable. Vemos cómo los tiempos cambian, cómo el clima va variando día a día. Y esto, reitero, solo nos manifiesta que tenemos a un Dios creativo. Claro que sí, a un Dios que es creativo y que tiene el control de tu vida, de los tuyos, de todo lo que está a tu alrededor. Quizás tú puedas pensar y decir, bueno, este día está muy gris, está muy nublado, va a llover, esto no va a funcionar, aquello no va a suceder. Pero no te preocupes, Dios está al control, Él sabe lo que hace. Los tiempos del Señor son perfectos y lo que Él permite, Él lo permite con propósito. Y si Él no lo permite, porque de igual manera Él tiene una buena razón. Así que solo hemos de confiar en el Señor Jesucristo. Tenemos nuestro texto de hoy, el libro de Job, capítulo 13, donde Job viene y declara y Él dice, aunque Él me matare, en Él esperaré, yo en Él confiaré. Job no entendía lo que estaba sucediendo a su alrededor, porque en muy poco tiempo perdió sus bienes, perdió sus hijos, perdió prácticamente a su salud, perdió a quienes estaban con él, quienes lo apoyaban, todo, lo perdió absolutamente todo. Él no entendía el proceso, pero él viene y dice, aunque Él me matare, en Él esperaré. Y Dios anhela que tú y yo de igual manera mantengamos esa fe firme, esa confianza en el Señor, y verás cómo Dios va a restaurarte. Verás cómo Dios va a restituirte si tú mantienes esa fe, esa esperanza en el Señor. Aunque muchas veces sentimos ya no tener las fuerzas, Dios estará allí para renovarte, para dar esa fuerza que tú necesitas en el nombre de Cristo Jesús.

0: Aníbal Marroquín.
1: Que Dios les bendiga a ustedes.
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9 de la mañana con 40 minutos, 9 de la mañana con 40 minutos de este día viernes 12 de junio del 2026. Así que hemos de disfrutar este día, una nueva oportunidad que el Padre nos concede a cada uno de nosotros. Un saludo cordial para cada uno de ustedes que nos sintonizan allí en casa. Dios bendiga a mamá que está laborando, a quienes están en casa, saludos cordiales para cada uno. A los que están ya laborando allí en los diferentes talleres, a papá que está laborando en los diferentes talleres, allí en el negocio, en la oficina, en el autobús, en el automóvil, en el taxi. Dios es bueno, Dios es fiel. Él tiene el control de lo que hoy estás viviendo. Él sabe lo que estás viviendo y Él entiende y comprende lo que estás viviendo y Él puede obrar de una manera gloriosa y extraordinaria. Para eso vamos a atender nuestra meditación en esta hora de la mañana. Muy bien, nuestro texto lo encontramos en el libro de Job, capítulo 13, versículo 15 y 16. Ahí tenemos nuestro texto en esta hora de la mañana, el cual nos dice: en el nombre del Padre, del Hijo y su Santo Espíritu. He aquí, aunque Él me matare, en Él esperaré. No obstante, defenderé delante de Él mis caminos, y Él mismo será mi salvación, porque no entrará en su presencia el impío. Bendito el nombre del Señor. Encontramos acá una declaración poderosa de Job. La pregunta es: ¿qué hacemos cuando no entendemos lo que Dios está permitiendo en nuestras vidas? ¿Qué hacer cuando no comprendemos, reitero, lo que está sucediendo en nuestra vida, lo que Dios permite en tu vida, lo que Dios permite en los tuyos, y no entendemos? Yo creo que todos disfrutamos de los tiempos de bendición. Y es fácil alabar cuando hay salud. Es fácil alabar, confiar en el Señor cuando hay salud, cuando hay provisión, cuando hay paz. Pero ¿qué sucede cuando llegan las pruebas? Cuando llegan las pérdidas y el dolor. ¿Qué va a pasar? ¿Qué va a suceder? ¿Qué vamos a hacer? ¿Cómo vamos a actuar ante esta situación? Porque las cosas pueden cambiar repentinamente, como lo que sucedió en la vida de Job. Para esto, el pasaje que hoy estudiamos nos lleva a la vida de un hombre que experimentó sufrimientos extraordinarios, sufrimientos duros, y aún así mantuvo una confianza inquebrantable en Dios. Y es lo que Dios quiere, de igual manera, en ti y en mí, que mantengamos una fe inquebrantable delante de Él. Aunque quizás hayan cosas que no entendamos, cosas que han cambiado rotundamente, pero Dios anhela que mantengamos esa confianza plena en Él, en el nombre de Cristo Jesús. Y estamos hablando de Job. Y vemos que la palabra del Señor nos dice que Job era un hombre íntegro, era un hombre recto, un hombre temeroso de Dios y apartado del mal. Había sido bendecido de una gran manera. Dios le había dado una gran familia, una familia abundante. Dios había bendecido a Job con riquezas y una buena reputación. Dios decía y declaraba esto de Job en Job 1:1, donde dice que Dios era un hombre bendecido, un hombre íntegro, un hombre que agradaba al Señor. Ante la bendición que Dios había dado a Job, por otro lado, tenemos a Satanás, el enemigo de nuestras almas. Y Satanás afirmó delante de Dios que Job servía a Dios y que él lo hacía solamente porque había sido prosperado. Entonces Dios permitió que Job fuera probado para demostrarle a Satanás que Job en realidad amaba a Dios, no simplemente porque había sido prosperado. Y Dios, de igual manera, quizá muchas veces permite la prueba de la adversidad en tu vida, en mi vida, porque Él quiere demostrarle a Satanás que tú realmente amas a Dios. Amas a Dios por quien Él es, no por lo que Él hace. Claro que no. Porque muchos quizás puedan amar a Dios por lo que Él hace, por el beneficio que reciben de Él, no por quien Él es. Y los que aman a Dios por quien Él es, o por lo que Él hace, perdón, ¿qué sucede entonces cuando
hay un giro, cuando hay un cambio a su alrededor, ¿qué va a suceder? Dejarán de amar al Señor. Pero Él anhela que nosotros le amemos por quien Él es, aunque no entendamos lo que pueda estar sucediendo a nuestro alrededor.

También sabía que no estaba viviendo en rebeldía con Dios. Job era lo que entendía, que él no era perfecto, que él era humano, pero también estaba consciente que él no estaba en rebeldía con Dios, sino que él estaba procurando el agradar a Dios. Y quizás este puede ser la situación de igual manera que tú puedas estar viviendo. Quizás tú no estás en rebeldía, procuras el agradar a Dios, mas sin embargo estás viviendo en crisis, en adversidad. Dios sabe lo que hace. Dios sabe lo que hace. En medio del dolor, en medio de sus preguntas, vemos acá a Job. Sí, en medio del dolor, en medio de las preguntas y de la incomprensión de quienes lo rodeaban, Job pronuncia una declaración de fe extraordinaria. Reitero, en medio del dolor, en medio de esas preguntas, en medio de la incomprensión de quienes rodeaban a Job, él pronuncia una declaración de fe poderosa. Y él dice, aunque él me matare, en él esperaré. Aunque él me matare, en él esperaré. Estas palabras no fueron pronunciadas desde la comodidad, claro que no. Ni no fueron pronunciadas desde la abundancia, claro que no. Fueron pronunciadas desde el sufrimiento más profundo. Reitero, Job había perdido sus bienes, había perdido sus siervos, había perdido sus hijos, había perdido su salud. Quienes lo rodeaban y quienes aparentemente venían a consolarlo terminaron acusándolo. En medio de ese contexto, Job declara, aunque él me matare, en él esperaré. Fue una declaración poderosa. Una declaración poderosa que salió desde el sufrimiento y precisamente por eso tiene tanto valor para nosotros hoy. Veamos algunos principios así rapiditamente. Vemos en primer lugar que la verdadera fe permanece firme en medio de las pruebas. La verdadera fe permanece firme en medio de las pruebas. Job dice, he aquí, aunque él me matare, en él esperaré. Job no entendía ¿por qué estaba sufriendo? Él no entendía esto. No sabía lo que había sucedido allá en el cielo. Él no entendía, no comprendía. No conocía el propósito de Dios detrás de su dolor. Pero sí sabía una cosa. Y de lo cual él estaba seguro y convencido que Dios seguía siendo digno de confianza. Aunque él no entendía su sufrimiento, aunque él no entendía lo que sucedía en el cielo, aunque él no conocía el propósito de Dios detrás de su dolor, él sabía que Dios seguía siendo digno de confianza. Sabía quién era Dios. La fe de Job no dependía entonces de las circunstancias, sino que su fe estaba arraigado en el Padre Celestial. Y muchos quizás sirven a Dios mientras todo marcha bien, pero cuando llegan los problemas, se desaniman, se apartan o comienzan a cuestionar la fidelidad de Dios. La fe madura declara, aunque no entienda lo que está pasando, lo que me está sucediendo, seguiré confiando, seguiré creyendo en el Padre Celestial. Esta es una fe madura, que en medio de lo que esté sucediendo y aunque no lo entienda, sigue creyendo, sigue confiando en el Padre Celestial. Y Él quiere que tú sigas creyendo, sigas confiando en el Padre Celestial ante lo que hoy estás viviendo, ante el dolor, ante el sufrimiento, ante el rechazo, ante esa presión, ante esa crisis. Sigue creyendo, sigue confiando en el Padre Celestial, que Él obrará en tu vida de una manera gloriosa. Quizás alguien hoy está enfrentando una enfermedad que no entiende, no comprende, el dolor es demasiado. Quizás una pérdida familiar, un ser querido ha partido de la presencia del Señor y esto ha causado tanto dolor. Quizás son problemas económicos, tienes que solventar pagos y no tienes los recursos. Quizás sea una crisis en el hogar, hay una dificultad allí. Dios quiere que tú sigas creyendo, que sigas confiando, que Él sigue teniendo el control de tu vida, de tus finanzas. Él sigue teniendo el control de todo lo que está sucediendo en tu vida. Así que no abandones tu confianza. Lo que hoy no entiendes, Dios ya lo tiene bajo control en el nombre de Cristo Jesús. Así que la verdadera fe permanece firme en medio de las pruebas. 2. Dios quiere que llevemos nuestras preguntas delante de Él. Lleva tus preguntas delante del Señor. Job viene y dice, no obstante, defenderé delante de Él mi camino.

Job tenía preguntas en su mente, en su corazón. Job estaba confundido, no entendía lo que estaba sucediendo. Job estaba sufriendo, había dolor en él. Pero Job no huyó del Señor. Al contrario, él se acercó más al Padre Celestial. Y hoy día hay personas que cuando atraviesan problemas, cuando atraviesan adversidades, dejan de orar, dejan de congregarse y se alejan de la presencia de Dios. Job hizo exactamente lo contrario. Él decidió presentar su causa delante del Señor. Él se acercó al Padre Celestial. En medio del dolor, en medio del sufrimiento, en medio de la pérdida, Él se acerca al Padre Celestial. Y es lo que el Padre anhela de ti, que en medio de tu dolor, del sufrimiento, de lo que tú puedas estar viviendo, no te alejes, no huyas, no te apartes del Padre, sino acércate a Él, afiánzate en Él, en el nombre de Cristo Jesús. Reitero, Job se acercó, decidió presentar su causa delante del Señor, que Dios nunca rechaza a un corazón sincero que busca preguntas. Dios nunca rechazará a un corazón sincero. Él estará allí para dar esa respuesta. Cuando no entendemos lo que Dios está haciendo, sigamos orando. Sigue clamando, sigue buscando su presencia. Síguete congregándote, no te dejes de congregar en el nombre del Señor. Sigue leyendo su palabra, sigue meditando en su palabra en el nombre del Señor. No permitamos que el dolor nos aleje de Dios. Permitamos que el dolor nos acerque aún más a Él en el nombre de Cristo Jesús. 3. Nuestra esperanza debe estar en Dios y no en las circunstancias. Job declaró y dijo, y Él mismo será mi salvación. Esta es una declaración más poderosa, una declaración hermosa de igual manera que Job viene y pronuncia. Él no dijo, mis riquezas me salvarán. No. Él no dijo, mi salud será mi salvación, mis amigos serán mi salvación. En ningún momento Él dijo que Dios sería su salvación y Él mismo será mi salvación. Él mismo será quien vendrá a libertarme. Job entendió que la verdadera seguridad no está en las cosas temporales, en ningún momento, sino que la verdadera seguridad, la confianza está en Dios. Todo puede cambiar en un instante. El dinero puede desaparecer. La salud puede deteriorarse. Las personas pueden fallar. Pero Dios permanece siempre y fiel allí para con cada uno de nosotros. Así que cuando tu confianza o nuestra confianza está puesta en Dios, podemos permanecer firmes aun cuando todo alrededor parece derrumbarse. Dios permanece. Dios sigue estando allí en el nombre de Cristo Jesús. 4. Dios sigue obrando aunque no podamos verlo. Él sigue obrando, Él está allí, no está solo, no está sola, Él está allí para contigo. Una de las cosas impresionantes del libro de Job es que nosotros conocemos al final la historia, pero Job no sabía el final. Tú y yo cuando vemos la vida de Job, vemos el sufrimiento, pero conocemos el final. Job no conocía el final. Nosotros sabemos que Dios tiene un propósito. Sabemos que las pruebas no era un castigo. Sabemos que Dios nunca abandonó a Job, pero Job no sabía nada de eso. Y aún así decidió confiar. Y muchas veces nosotros también vivimos situaciones que no entendemos y preguntamos, ¿por qué esta enfermedad? ¿Por qué esta pérdida? ¿Por qué esta dificultad? Aunque no tengamos todas las respuestas, podemos descansar en la certeza que Dios sigue trabajando. Y así como Dios tenía al final un buen propósito y bendijo, restituyó la vida de Job, todo lo que él tenía, Dios lo hará contigo. Dios lo hará también porque él no ha cambiado. Y recuerda, Romanos 8:28 nos dice, y sabemos que a los que aman a Dios, todas las cosas ayudan para bien. Dios ve lo que nosotros no vemos. Dios conoce el final desde el principio. Dios sigue teniendo el control en el nombre de Cristo Jesús. Damos gloria al Señor. Job perdió muchas cosas, pero nunca perdió su confianza en Dios. En medio de las lágrimas, Job dijo, aunque Él me matare, en medio del dolor, del sufrimiento, Él declara y dice, aunque Él me matare, en Él esperaré. Esta es la clase de fe que Dios desea formar en nosotros de igual manera. Es la clase de fe que Dios quiere que tú y yo tengamos en el nombre de Cristo Jesús. Una fe que permanece cuando llegan las pruebas.
Una fe que sigue orando cuando no hay respuesta. Una fe que sigue adorando cuando el corazón está herido. Una fe que sigue esperando cuando todo parece imposible. Porque la confianza verdadera no depende de lo que vemos, sino de quién es nuestro Dios. Nuestro Dios es grande. Quizá hoy estás pasando por una situación que no entiendes. Tal vez has orado muchas veces y todavía tú no ves la respuesta. Tal vez te sientes cansado, desanimado. Hoy Dios te recuerda las palabras de Job: aunque Él me matare, en Él esperaré. Así que no abandones tu fe. No abandones tu esperanza. No abandones tu confianza. El Dios que sostuvo a Job en medio de la tormenta es el mismo Dios que te sostendrá a ti en el nombre de Cristo Jesús. Confía en Él. Espera en Él y permanece firme en Él, porque Dios nunca abandona a los que ponen su esperanza, su confianza en Él. Él está allí para ayudarte, para sostenerte. Él no ha cambiado. Él es el mismo ayer, hoy y siempre. Oramos, Padre bueno que estás en gloria. Hoy clamamos por la gran familia de Estéreo Cumbre, Señor. Padre eterno, quizás hay muchos que están sufriendo y quizás no entiendan, Dios mío, lo que está sucediendo. Quizás cada uno está pensando y diciendo: no soy perfecto, pero tampoco no estoy en rebeldía con el Señor. Procuro el agradar, el honrar, el servir. Aún así estoy pasando esta crisis. Padre Santo, así como Job no entendía y Job no conocía el propósito, no conocía el final, esto pasa con nosotros, esto pasa con la gran familia Estéreo Cumbre. Nosotros no podemos comprender el final, pero sé que hay un final glorioso que tú tienes para cada uno. Tú estás formando ese carácter, Señor. Padre Celestial, tú estás formando, Dios mío, una fe que permanezca cuando llegan las pruebas. Tú quieres una fe que siga clamando, siga creyendo cuando no hay respuestas. Una fe que sigue orando, que sigue adorando, que sigue exaltando cuando quizás el corazón está herido. Una fe que sigue esperando cuando todo parece imposible. Padre eterno, obra, Señor, y que cada uno pueda esperar en ti, que tú obrarás de una manera gloriosa y extraordinaria. Gracias, Padre, Hijo y Espíritu Santo, porque eres el mismo ayer, hoy y siempre, y tú no has cambiado. Amén y amén.

Llegamos al final de este tiempo, de este espacio de himnos del ayer. Así que recuerda, todo lo que hagamos, sea de hecho de palabra, hemos de hacerlo de corazón como para el Señor y no para los hombres. Debes esforzarte y dar lo mejor de ti en el nombre de Cristo Jesús. Este es el día que hizo el Señor, por lo tanto nos gozaremos y nos alegraremos en Él. Así que no permitas que la circunstancia, la adversidad te roben el gozo, la paz. Cree, confía en el Padre Celestial. Aunque Él me matare, en Él esperaré. Te acompañó el pastor Misael Lucas. Un privilegio enorme el estar contigo. Si el Señor nos permite la vida, nos escuchamos el día lunes, Dios mediante, de 8 de la mañana a 9 de la mañana. Así que Dios te bendiga y con permiso.

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da mucho gusto esta mañana. Respetables hermanos y amigos, amigos oyentes, ya estamos con ustedes en este espacio. Una hora con los hermanos del Club de Amigos. Los días viernes de 9 a 10 de la mañana. Bueno, le cuento, hoy estamos viviendo la fecha 12 de junio del año 2026. Viernes 12, antesala a un fin de semana más. Gracias a nuestro Dios, dice la palabra bendita de Dios, que nuevas son cada mañana las misericordias del Señor y su fidelidad por la noche. Le cuento también, estamos viviendo la semana número 24 del año 2026. ¡Qué rápido, verdad! Gracias a nuestro Dios, el tiempo pasa, pero gracias a Él porque su misericordia aún hasta este día permanece. Me da gusto estar con ustedes, gente linda. Una hora con los hermanos del Club de Amigos. Qué bueno es el Señor. Bendito Dios y Padre nuestro que estás en los cielos. Te damos muchas gracias este día porque tú nos regalas la oportunidad de vida. Gracias porque al abrir nuestros ojos pudimos hacerlo. Gracias por las fuerzas que nos diste, Padre, al poner nuestros pies sobre la tierra. El gran salmista dice, cuando veo tus cielos, obra de tus dedos, la luna y las estrellas que tú formaste, digo, ¿qué es el hombre para que tengas de él memoria y el hijo del hombre para que lo visites? Le has hecho poco menor que los ángeles y lo coronaste de gloria y de honra. Todo lo pusiste debajo de sus pies. Papito Santo, muchas gracias este día. Recibe la gloria, la honra, el poder y la alabanza que son para ti. Bendice tu pueblo, bendice tus hijos, pero bendice más a nuestros amigos. Gracias por la oportunidad que les das en este día. Escrito está en tu palabra, el Señor retarda su promesa, no como algunos la tienen por tardanza, sino que Él es paciente para con nosotros, no queriendo que ninguno perezca, sino que todos procedan al arrepentimiento. Bendice, Padre bendito, también a los hermanos del Club de Amigos, esa gente linda que ama tu obra y que un día hizo esa promesa contigo y aún continúa hasta este día. Bendíceles, mi Dios amado, que nada falte en el hogar de tus hijos, que haya vida, que haya salud y que tú proveas para que todo sea bendición y bienestar. Muchas gracias en tu nombre y para la gloria de tu nombre. Vaya pues, y ya encomendamos en las manos benditas de nuestro Padre Eterno este espacio. Ahora la invitación está para usted. Para ustedes, si ustedes ya escucharon su alabanza, fíjese que diga usted, yo quiero escuchar mi canto. Y se lo vamos a incluir con muchísimo gusto, porque para eso estamos, ¿verdad? Gracias al Señor. Ahí las mamaitas, las madrecitas, las mamitas lindas, ya regresaron a casita después de ir, de llevar a sus hijos al colegio, a la escuela, ya tranquilas, ahora sí sentaditas ahí, disfrutando ya de este espacio, muy pero muy despacito. Mientras que usted se decide a llamarnos, es el número telefónico al cual usted puede comunicarse, usted ya lo sabe, 77-69-04-19. Escuchemos este canto que dice, Gloria sin fin.

Una hora con los hermanos del Club de Amigos, aquí en Radio Estéreo Cumbre, la voz evangélica de Huehuetenango. Pues claro que la invitación está también, si usted ama al Señor y ama su obra, pues usted puede unirse al Club de Amigos, no es obligado, pero si en su corazón nace, será de mucha, pero de mucha bendición. Un saludazo al hermano Felipe Ramírez de parte de su hijo Jeremías Ramírez. Ellos nos están escuchando allá en San Bartolo, Aguascalientes. Hermano Sergio, ¿qué pasó, hermano Sergio? Allá en San Bartolo, si nos escucha, un saludazo con mucho cariño. Una hora con los hermanos del Club de Amigos. Y claro que también le damos la bienvenida a otro socio más del Club de Amigos. Escuche usted cómo lo recibimos. Vaya pues, y claro que le damos la bienvenida a hermano Marvin Recinos, el conejo, ese Marvin. Marvin Recinos en su microbús de Colo hacia Huehue, ahí viene escuchando, y él se une al Club de Amigos, dando su ofrenda para la gloria del Señor, y se apunta, dice, con 100, y si puedo más. ¡Ah, qué calidad, verdad! Dios lo bendiga a hermanito Marvin Recinos, y a quienes le acompañan en el microbús de Colo hacia Huehue. Con esta alabanza le bendecimos, y claro que estamos para servir al Señor y también a ustedes.

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1: Bueno, pues leemos la palabra bendita de Dios esta mañana. Y fíjese usted que al leer esta hermosa lectura de la palabra de Dios, pues nosotros, o a lo menos yo pienso, pues, y cuando yo lo lea, usted va a opinar o decir es cierto o no, ¿verdad? Fíjese usted, esto lo encuentro, me gusta leer este capítulo 29 de el libro de Primera de Crónicas. Dice de esta manera, vamos a leer ahí unos cuantos versículos y leemos de esta manera entonces. Capítulo 29 de el libro de Primera de Crónicas. Después dijo el rey David a toda la asamblea, oiga qué dijo, solamente a Salomón mi hijo ha elegido Dios. Oiga pues, ¿y qué más? ¿Por qué lo eligió? Lo repito. Después dijo el rey David a toda la asamblea, solamente a Salomón mi hijo ha elegido Dios. Ahora, ¿por qué? Él es joven y tierno de edad, y la obra grande, porque la casa no es para hombre, sino para Jehová Dios. Ah, escuche usted. Yo, dijo David, con todas mis fuerzas he preparado para la casa de mi Dios. Oiga, ¿qué preparó? Pues aquí le voy a contar. Oro para las cosas de oro, plata para las cosas de plata, bronce para las de bronce, hierro para las de hierro, y madera para las de madera, y piedras de unice, piedras preciosas, piedras negras, piedras de diversos colores, y toda clase de piedras preciosas y piedras de mármol en abundancia para la casa de mi Dios, dijo David. ¡Hala! Ahora escuche qué más dijo. Además de esto, por cuanto tengo mi afecto en la casa de mi Dios, yo guardo en mi tesoro, esto lo dijo David, yo guardo en mi tesoro particular oro y plata, para que además de todas las cosas que he preparado para la casa del santuario, he dado para la casa de mi Dios, oiga, oiga, ¿qué dijo, qué dio David? 3,000 talentos de oro. De oro para Ofir y 7,000 talentos de plata refinada para cubrir las paredes de las casas. Oro pues para las cosas de oro y plata para las cosas de plata y para toda la obra de las manos de los artífices. ¿Y a quién quiere hacer hoy ofrenda voluntaria? Oiga pues. Y quien quiera hacer hoy ofrenda voluntaria a Jehová, eso fue lo que dijo. Entonces los jefes de familia y los príncipes de las tribus de Israel, jefes de millares y de centenas con los administradores de la hacienda del rey, ofrecieron voluntariamente y dieron para el servicio de la casa de Dios. 5,000 talentos, 10,000 dracmas de oro, 10,000 talentos de plata, 18,000 talentos de bronce y 5,000 talentos de hierro. Y todo el que tenía piedras preciosas las dio para el tesoro de la casa de Jehová y la mano de Geliel, Gersonita. Ahora escuche usted. Y se alegró el pueblo, dice, por haber contribuido. Ahora aquí viene esta palabrita. Voluntariamente, porque David le dijo, el que tenga buen deseo, pues voluntariamente, no obligado. Dijo, se alegró el pueblo por haber contribuido voluntariamente, porque de todo corazón ofrecieron a Jehová. Otra vez aquí está, voluntariamente. Ahora, ¿qué fue lo que pasó? Asimismo, dice, se alegró mucho el rey David y bendijo a Jehová delante de toda la congregación. Y dijo, ¿qué fue lo que dijo? Escuche usted. Y dijo David, bendito seas tú, oh Jehová, Dios de Israel, nuestro Padre, desde el siglo y hasta el siglo. Tuya es, oh Jehová, la magnificencia, el poder, la gloria, la victoria y el honor. Porque todas las cosas que están en los cielos y en la tierra son tuyas. Tuyo, oh Jehová, es el reino. Tú eres excelso sobre todos. ¡Ah, qué chulo! Que sobre todas las riquezas y la gloria procede de ti. Y tú dominas sobre todo, y en tu mano está la fuerza y el poder, y en tu mano el hacer grande y el dar poder a todos. Ahora pues, escuche usted qué dijo. Ahora pues, Dios nuestro, nosotros alabamos y loamos tu glorioso nombre. Escuche esta palabrita. Porque ¿quién soy yo?, dijo él. ¿Y quién es mi pueblo? Para que pudiésemos ofrecer voluntariamente cosas semejantes, pues todo es tuyo. Escuche esto que dijo. Ídolo he recibido de tu mano, de eso te damos. ¿Le gusta? ¿Le gusta esta lectura? ¡Qué bonita, ¿verdad? Muy bien. Saludos y bendiciones para los buenos amigos allá en Talleres Palacios, en la zona 6. Ahí están amplificando la señal de la bendición. Un saludazo para el mero mero, el hermano Guayito, el hermano Guayo Palacios. Ahí nos escuchan y todos los jóvenes trabajando y gozándose esta mañana. Bueno, pues allá en San Bartolo, Aguascalientes, nos están oyendo también. Incluimos este canto y al ratito vamos a bendecir la vida de los jóvenes allá en Talleres Palacios, en la zona 6. Continúa la invitación entonces. Únase usted esta mañana, si en su corazón nace unirse al club de amigos, no importa cuánto dé, pero hágalo para la gloria del Señor. Este canto dice, ¿sabes una cosa?
2: Gracias, Señor Jesús.

0: Bueno, pues yo tengo en línea a hermanita Hilda Cifuentes, que por muchos años es partícipe del Club de Amigos. Bueno, pues yo tengo en línea a hermana Hilda Cifuentes, que por muchos años ella es partícipe del Club de Amigos. Hermana Hilda, qué gusto me da saludarla. Cuénteme cómo se encuentra hermana Hilda y cuáles son sus impresiones. ¿Por qué integra usted el Club de Amigos? Una pregunta bonita. Cuéntenos, hermana Hilda.
1: Por mucho agradecimiento. El Señor me ha sanado de cáncer. Me ha dado vida después de 2 derrames cerebrales. Y un montón de enfermedades que todavía estoy viva dándole la gloria al Señor.
0: ¡Ah, qué bueno!
1: Agradecida con Él.
0: Mire, pues, hermana Hilda, Dios es poderoso, ¿verdad? Y cuando Él lo quiere hacer, pues lo hace. Me alegra. ¡Qué noticia tan excelente, hermana! ¿Cuánto tiempo hace que hermana Hilda integra el Club de Amigos?
1: 17.
0: ¿17 años hace?
1: Sí.
0: Mire, pues, ¿está contenta?
1: Ah, sí, muy agradecida y contenta, feliz.
0: Ah, vaya.
1: Dándole toda la gloria al Señor porque nunca me ha faltado para dar.
0: ¿Verdad que sí? Y no le va a faltar, hermana Hilda.
1: Amén.
0: Gloria a Dios. Vaya, pues ahora con esa linda voz, invite usted a algo otros para que se unan al Club de Amigos.
1: Sí, que todos demos porque antes como recibimos.
0: ¿Verdad que sí?
1: Así nunca nos falta nada porque toda la vida vamos a tener para dar y para seguir dando siempre.
0: Muy bien, gracias, hermana Hilda. Al ratito le incluimos su canto. Dios la bendiga. Gracias.

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Bueno, pues nuestro saludo y nuestro aprecio para usted en esta mañana bonita. Mañana de viernes ha llovido bastante, ¿verdad usted? ¡Qué aguacerones! Bueno, pues si usted sale cuando está lloviendo, si es necesario, pues ahora si no hay necesidad de salir, no salga. Cúbrase bien porque sí está lloviendo muy, pero muy fuerte. Bueno, pues por acá tengo el listado. Vamos a dar el listado de los hermanos y hermanas que integran el Club de Amigos. Gracias por el amor y el aprecio a esta obra de fe. Dice la palabra de Dios: haced tesoros en el cielo, donde el ladrón no mina ni hurtan. Ja. Bueno, pues ahí donde no entra el ladrón, ¿verdad? Y donde esté vuestro tesoro, ahí está vuestro corazón. Ese es el banco de Dios: hacer tesoros en el cielo. Hermanita Dilma Morales. Desde que el Club de Amigos Buenos, desde que yo tomé hace muchos años este espacio, hermana Dilma Morales, hermana Dilma integra, bueno, pues en la primera casilla. Gracias, hermanita Dilma. Hermana Amelia Castillo, hermana Amparo de López, hermana Anaí Martínez, hermana Blanca Castillo, hermanita Siria Gómez, hermana Delmi Villatoro, hermano Eliseo Juárez, hermana Elsa Morales, hermana Emiliana Juárez, a la familia Martín Salazar, familia Martín Rivas, hermana Floridalma Gómez, el Canchito Gil, el hermano Gilberto Samayoa, hermana Hilda Cifuentes, la que nos antecedió en su comunicación. Hermana Inés Herrera, Dios bendiga la vida, hermana Inés. El hermano Joelito, ¿qué pasó, Joelito? Joelito Alberto González. Hermano José Daniel Saucedo. Hermanita Juana Calel de Momos. A hermano Kevin Martín Salazar. Al hermano Margarito Gómez, hermana Marisela Chutuc, hermana Marina Castillo, al hermano Orlando Juventino, hermana Silvia Herrera, al tipón, al tipazo, al tipo del valle, gracias hermano tipo por su aprecio al Señor. Gracias a Jenner Saucedo, a hermana Juanita Martínez, a hermana Suri Martínez González y al hermano Mario Antonio Gutiérrez. Continuamos al ratito. Gracias a los hermanos. Bueno, pues que integran el Club de Amigos. ¿Desea usted unirse al Club de Amigos? ¿Cómo será eso? Dirá usted. No, pues usted dice, mire, el Señor me ha bendecido y me va a seguir bendiciendo. Y eso sí es cierto, pues. Sí. Lo que usted pueda dar, propóngase. Es mensual. Solo nos dice, yo me apunto con tanto. Usted lo puede depositar. O si no está tan lejos, nosotros vamos a traerlo. No se preocupe. Sí. Nos da su número telefónico y la referencia y la fecha de su cumpleaños. Y eso es todo, ¿verdad? Y juntos, dice un canto bonito, un coro. Y si todos trabajamos, ¡qué gozo será! ¡Eran 100 ovejas! Este canto es para bendecir a los hermanos allá en Talleres Palacios, en la zona 6 de Huehue, 77-69-04-19. Márquelo usted con toda confianza esta mañana.

Bueno, pues yo espero que este espacio sea de bendición a su vida. Gracias a nuestro Dios. Continuamos entonces agradeciendo a los distinguidos hermanos y hermanas. Nos quedamos con el hermanito Mario Antonio Gutiérrez. Gracias a hermana Judith Herrera, al hermano Emilio Cardona, a Varelin Cardona también. Gracias a hermana Álida López, a la familia Rivas González, a hermanita Julia Martínez, a hermana Gracielita Monzón de Barrondo, a hermana Nidia de Calderón, a hermana Marlene de León Alemán. Gracias, hermana Marle, Dios la bendiga. Hermana Rosalba Martínez, a hermana Daisy Gabriel Morales, al hermano Cristóbal de Jesús López, hermana Gracielita Calmo, al hermano Felipe Neri Río, hermano Cristóbal de Jesús López, hermana Gracielita Calmo.

Claro que también agradecemos a hermano Carlos Martínez, Carlitos Martínez, a hermana María Violeta Temaj López, ella si nos escucha allá en San Marcos, hermanita, fuera usted tan amable comunicarse al 77690419, se lo vamos a agradecer. Agradecemos a hermano Marvin Recinos, se incluye hoy al Club de Amigos. Hermanita Lidia Carrizosa, hermana Lidia Carrizosa, con una sonrisa, hermana Lidia, claro que integra el Club de Amigos. Y si usted en este mes de junio va a cumplir años, que integre el Club de Amigos, por supuesto, ya se ganó su pastel, ¿verdad, hermana Lidia? Sí, dice hermana Lidia. Vaya pues, qué bonito, hombre. Únase usted esta mañana, si en su corazón nace, pues, ¿verdad? Bendiciones para todos. Esta alabanza es para bendecir a hermana Hilda Cifuentes.

0: Y usted, si usted dentro de los que dimos a conocer en este listado, ¿verdad? Usted daba y ya no dio por alguna razón, pero si usted escuchó su nombre y deseas que lo reactivemos o que usted desee que se reactive su nombre y lo que usted estaba dando, pues será de mucha bendición. Si usted escuchó su nombre, dimos a conocer este listado, pero le soy honesto, le soy sincero, no todos los que escuchó usted, pues son todos los que dan. Pero si dentro de este listado usted escuchó su nombre y dijo, bueno, allá está mi nombre, entonces llámenos y claro que nosotros lo vamos a, en primer lugar, le vamos a agradecer y en segundo lugar, pues vamos a reactivar aquí su, lo que usted da. Bueno, pues qué bueno, muchísimas gracias por la sintonía que usted regala a este espacio. Cuéntenos cómo le parece. ¿Cómo le parece? Claro que aquí agradecemos, invitamos, si alguien tiene ese deseo en su corazón, no obligar a nadie, ¿verdad? Porque no se trata de eso, es el sentir, es el agradecer a Dios, como dijo hermana Hilda. Así es de que le invitamos, claro que le invitamos, para que usted se una al Club de Amigos Estéreo Cumbre. Buen día, aló.
1: Buenos días, hermana.
0: Mucho gusto, Dios la bendiga. Buen día.
1: Gracias, igualmente. Solo quería.
0: Vaya, vamos a

Claro que agradecemos la comunicación de hermanita Amparo Villatoro de López. Bueno, pues ella, bueno, pues ahí es, ¿cómo le podemos decir a esta palabrita? Se reintegra así al club de amigos. Entonces ella dejó de dar, dice, pero a partir de ahora se apunta para dar para la obra del Señor. Hermanita Amparo, Dios la bendiga, muchísimas gracias. Que el Dios Todopoderoso les llene de su gloria. Entonces ya está apuntado. Y la misma invitación para usted. Si usted escuchó su nombre y usted por alguna razón ya no daba, pero ahora dice, bueno, ahora sí, porque claro que sí, ¿verdad? En todo tiempo es bueno. Y diga usted, yo voy a continuar. Sigo dando para Dios, no para mí, ¿verdad? No, yo solo hago favor de venir a sacar el spa. Entonces usted puede llamarnos y claro que lo vamos a reactivar su nombre. Dios le bendiga entonces. Muchísimas gracias por la sintonía que nos regaló. Y si usted en este día está de cumpleaños, claro que le saludamos y le bendecimos con este canto. Hasta la próxima. A nombre del servidor y amigo, cuéntenos cómo le pareció una hora con los hermanos del Club de Amigos. Hasta la próxima.

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0: 10 horas con 26 minutos.
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0: 10:32.
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0: 10:37.
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0: 10:46. 10:46.
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0: 10:56.
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4: Once horas con cinco minutos.

0: Amén. ¿Cuántos creen que podemos confiar en Dios? Él levanta nuestras cabezas. Amén.
1: Muy bien, estamos sobre las 11 de la mañana con 13 minutos. Gracias por acompañarnos. Es una bendición saludarles en esta hora del día.
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1: Estamos en la fecha 12 de junio de este año 2026. El tiempo avanza rápidamente. Agradecemos entonces la fiel sintonía a través de 92.9 FM. Les cuento que estamos totalmente en vivo a través de www.estereocumbre.com para poder acompañarles, saludarles en este día especial con un clima sabroso por acá en la ciudad. Sin duda, ¿verdad? Parte de las bendiciones del Padre Celestial. Así que damos gracias a Él, ¿verdad? Por su misericordia y su fidelidad y su amor. 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Así que estamos en este día viernes, gracias a antesala al fin de semana, ¿verdad? Gracias por seguir en sintonía de lunes a lunes, sin duda, ¿verdad? Así que bueno, vamos a continuar con más de la programación en esta hora del día. Espero que le estén pasando muy bien y que nuestras fuerzas estén renovadas, ¿verdad? Y tengamos ese ánimo como del día lunes, ¿sí? Bien, bien energizados, ¿verdad? Y alegres, porque sin duda es parte, ¿verdad?, de lo que nos toca en el día a día. Y por supuesto, ¿verdad?, hay que disfrutar todo lo que pues este día nos trae. Vamos a irnos con más de la música entonces. Ya regresamos con la promesa del día. Recuerden que estamos en conexión.
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Vamos a continuar con más de la programación. Escuchábamos música de Danilo Montero con el tema Eres Todopoderoso en la primera versión, ¿verdad? Que nos presentan pues de este buenísimo tema. Ya estamos sobre las 11 de la mañana con 23 minutos. Gracias por acompañarnos a través de la frecuencia de La Bendición 92.9 FM. Les cuento que pueden por ahí escribirnos a través del 4014-3988. 4014-3988.

que bueno, nos vamos rápidamente con lo que es la promesa del día. Hoy tenemos una promesa interesante. Y es que nos dice esta palabra en Primera de Pedro, en su capítulo 5, verso 8, nos dice: practiquen el dominio propio y manténganse alerta. Su enemigo, el diablo, ronda como león rugiente, buscando a quien devorar. Resístanlo manteniéndose firmes en la fe. Y es que amamos a Dios, ¿verdad? Anhelamos hacer su voluntad, vivimos para Él. Pero las tentaciones no dejan de aparecer, ya que son parte de la vida, ¿verdad? Sin embargo, pues Dios ya nos ha dicho cómo podemos resistir. Dice, manteniéndonos firmes en la fe. Mientras más fuertes somos en el Señor, más preparados estamos para hacerle frente a la tentación y vencer. Pues obtenemos la fuerza para vencer, ¿verdad? Manteniéndonos vigilantes y en oración hasta recibir las fuerzas que vienen de Dios. Así que practiquen el dominio propio y manténganse alerta. Su enemigo, el diablo, ronda como león rugiente buscando a quien devorar. Resístanlo manteniéndose firmes en la fe. Eso es lo que nos dice la palabra del Señor en la promesa del día, ¿verdad? Precisamente lo que estamos hablando en esta oportunidad. Así que vamos a continuar con más de la programación. 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Así que vamos a continuar con más de la música. Recuerden también escribirnos a través del WhatsApp y llamarnos a través de la línea telefónica al 77690419.

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4: Muy buenos días, muy buenos días en esta mañana de hoy, viernes 12 de junio. Estamos ya llegando a la hora del almuerzo. A cada madre de familia, a cada hermosa mamá, esposa, pendiente del almuerzo de los hijos, de los esposos, de ellas mismas, esas mujeres que de verdad alegran el hogar, que Dios me las bendiga, que en este día de hoy, una semana con una bendición de lluvia aquí en nuestro departamento de Huehuetenango, ninguna duda que en otros departamentos pues las lluvias son más intensas. Que Dios bendiga a cada madre de familia, que Dios bendiga a sus hijos, a sus esposos, que Dios bendiga el trabajo que usted realiza, si trabaja en un restaurante, en un comedor, o usted misma tiene su negocio y ya está preparando sus refacciones, sus alimentos, que Dios las bendiga. Decía una paciente, recuerdo ahorita que estoy hablando de esto, dice una paciente, mire, a ella le dio fiebre tifoidea. Entonces, ha costado que ella se recupere un poco por el hecho de que es una paciente diabética. Y pues ha sido un poquito más complicado. Pacientes saludables que no adolecen enfermedades de base o crónicas han presentado fiebre tifoidea, perdón, y se recuperan rápido, ¿verdad? Sin embargo, por el uso del antibiótico, pues siempre quedan un poco débiles, desmayadas, pero sobre todo desganadas en cuanto al apetito. Entonces, esta paciente me decía los 10 días que la evalué, mire, me dice, mira que pues no tengo ánimo, no tengo aliento, me siento desmayada. Y llega la familia, llega mis conocidos, los hermanos de la iglesia, y llegan a la casa y dicen que la casa es un inmueble completamente vacío y triste, porque falta esa chispa, falta esa energía, falta esa alegría de la presencia de esta mi paciente en la casa, en la cocina, en la sala, porque ella dice, mire, yo con todos los que llego platico y luego les doy su cafecito con pan, y esa alegría, esa energía que irradian. Yo creo que esto es una cuestión que pasa en todas las casas, en todos los hogares, donde la chispa, donde la alegría es que usted llegue y va a encontrar a su mamá, que usted llegue y va a encontrar a su esposa, que usted llegue y va a encontrar el olor a la comida, ya sea el desayuno, el almuerzo y la cena. Pero realmente es una labor tan preciosa y es una gran labor que realiza cada mamá. Pero ¿por qué no decirlo? Muchas veces el que realiza esa labor en casa es el papá, es el esposo, es ese hombre que vive solo, porque está viudo, porque está separado, porque está a cargo de sus hijos, y realiza él esta labor, que es una labor complicada para quien tiene que hacerla y al mismo tiempo salir a trabajar. Solo los que trabajamos y tenemos esta labor entendemos lo difícil que es. Por esa razón, que Dios bendiga a todos quienes en esta hora preparan sus alimentos. Muchas gracias aquí a Radio Estéreo Cumbre por hacer posible la transmisión de cada informativo. Bueno, esta semana es el primer informativo de la semana, debido a que por problemas de energía eléctrica pues no se ha podido, ¿verdad? En otras zonas habían, pero tampoco el miércoles no hubo espacio. Así que hoy vamos a estar hablando de temas muy interesantes para que usted, por favor, pueda unirse a este programa a través del mensaje por WhatsApp, a través de la llamada. Pero qué mejor, pues si usted necesita, a través de una consulta de forma física. Recordándole que hoy estoy atendiendo hasta las 6 de la tarde y que mañana sábado habrá atención de 8 de la mañana a 12 del día. Mañana voy a estar hasta las 12. Después de mediodía tengo que ir a hacer visita a algunos pacientes fuera. Por lo tanto, si usted tiene consulta mañana o tiene control, por favor, debe de hacerlo en el horario de 8 de la mañana a 12 del día. El día de hoy atiendo hasta las 6 de la tarde aquí en Huehuetenango, específicamente en Jumaj, de la zona 6 de Jumaj, calle principal de Jumaj. Estoy en la salida hacia San Lorenzo y Ojechegel, en la colonia Monteverde. 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Vamos a recibir llamada en esta mañana. Muy buenos días. Dígame, ¿cuál es su consulta?
5: Santa bendiciones.
4: Dios me la bendiga, muchas gracias. Dígame, ¿de dónde me llama?
5: Yo le hablo de aquí, de Quintin. Fíjese que yo necesito saber, yo he estado con muchos dolores de cabeza. Uh-huh. Yo digo al médico, pero no me dan resultados de nada.
4: Dolor de cabeza. Muy bien. El dolor de cabeza puede estar asociado a múltiples factores. Una de las cosas más importantes aquí sería observar que su presión arterial esté bien. Sus valores de azúcar también se pueden tomar en el momento de la consulta, que puede ser otra causa de un dolor de cabeza constante. Si estos dos valores están bien, pues también habría que descartarle entonces un proceso migrañoso.
5: Es cierto, pero ya necesito que usted me ayude porque ese dolor es cada día más intenso.
4: Aparte del dolor, ¿ha tenido usted náusea, mareo, ha tenido trastornos de sueño? ¿Qué otros síntomas o signos son los que usted presenta, aparte del dolor de cabeza, que entiendo que es un dolor muy fuerte y que pues sobre todo me parece que lo viene ya padeciendo ya bastante tiempo, tal vez ya son meses que usted presenta este dolor de cabeza? Entonces, ¿qué otros síntomas son los que usted está presentando?
5: Es cierto, él ha peleado mucho conmigo, incluso por los dolores de cabeza también. Le soy sincera, a veces yo no quisiera ni tenerlo a la par. Quiero que usted me ayude.
4: Sí, lo que pasa es que el dolor de cabeza puede indisponernos de una manera muy importante, alterar nuestra calidad de vida principalmente, hacernos sentir enojadas, hacernos sentir de mal humor, hacernos sentir irritadas, ¿verdad? Con los hijos, con la pareja, con nosotros mismos, de tener deseos de no hacer nada, de estar encerradas, de no escuchar ruido, luz, en fin. Las cefaleas pueden darnos síntomas múltiples, pero un dolor de cabeza muy importante como el suyo, pues habría también que descartar un proceso migrañoso.
5: Es cierto, ¿dónde la puedo encontrar?
4: Sí, muy bien, estamos en Sensuntepeque. Habrá consulta mañana jueves, ideal si usted pudiera acercarse mañana jueves de 7 de la mañana a 1 de la tarde. Si usted, si tiene exámenes recientes significa menos de 15 días. Si tiene exámenes de un año, de tiempo, pues ya no se pueden tomar en cuenta precisamente por la cantidad de tiempo. Exámenes recientes puede traerlos. Si no, no se preocupe. Aquí le vamos a hacer todos sus exámenes, vamos a evaluarla, vamos a examinarla muy detalladamente. Y una vez ya la hayamos examinado, si es necesario hacerle laboratorio, se le van a realizar también acá mismo. Entonces ya podríamos darle un diagnóstico y ver una forma de tratamiento. 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Y véngase mañana para examinarla. Que Dios me la bendiga. Espero poderle ayudar. Y también muchas gracias por ser oyente de este programa. 3250-9777, la línea telefónica 3250-9777. Está su servidora Adilia Monzón en la transmisión de este programa. Tenemos más llamadas. Buenos días. Sí, le escucho, don Brandon. Cuénteme, ¿cómo está? Enfermedades crónicas, articulares, problemas de la piel, sangrados menstruales en la mujer, problema de quistes en ovarios, enfermedades como hiperplasia prostática en el hombre, enfermedades de trastorno del sistema nervioso. Todo esto se está evaluando este jueves a partir de las 7 de la mañana. Los laboratorios clínicos se realizan aquí, pero es importante que usted, si tiene exámenes recientes, exámenes de imagen, pues los pueda traer también. Vamos a recibir una llamada en esta mañana y luego vamos a continuar con el programa. Muy buenos días. Sí, buenos días, le escucho. Dígame, ¿en qué puedo servirle?
6: Qué bueno, qué me alegra. ¿Qué tal está?
7: Pues bien, gracias a Dios, Nito.
6: ¿Qué tal siguió?
7: Pues viera que pues ya con lo de los nervios es un poquito lo que... Como que me agarra un poquito mareo, pero ya no es mucho.
6: Ya no es como al principio, antes de la consulta.
7: Sí, pues ya no es como al inicio de la consulta.
6: Ajá. ¿Y ya le tocó el otro inyectable o todavía no?
7: No, todavía no me la he inyectado.
6: ¿Pero cuándo le toca hoy?
7: A cada dos días, solo me la puse cuando fui con usted, que fue el día, ¿qué? El lunes, creo yo.
6: Ajá, le toca hoy.
7: Hoy toca. Ah, bueno, entonces llegando, como salí de viaje, pues, llegando me la voy a poner.
6: Ah, bueno, pero sus capsulitas, ¿sí las pudo tomar o no?
7: Sí, eso sí, una cada día estoy tomando.
6: Ah, vale. ¿Está durmiendo mejor?
7: Sí, he estado durmiendo ya un poquito mejor.
6: Ah, bueno, que me alegra. Sí, por favor, su inyectable que le toca hoy, la otra pasado mañana y sus tabletitas orales. Y primero Dios va a ir mejorando y siempre la importancia de asistir a su control para evaluar cómo va.
7: Ah, bueno, si cuestión de mis exámenes, ¿cómo saldría? Disculpe, o todavía no estarán.
6: Sí, lo que pasa es que como hubo ya ver el inconveniente de la luz, pero ahorita, ¿tiene tiempito? Se los leo de una vez.
7: Ah, bueno.
6: ¿Tiene tiempito?
7: Sí, así es.
6: Muy bien, ahorita se los voy a leer. Aquí están Brandon Cifuentes. Pues verá que su general de orina está absolutamente normal, no hay ninguna observación, infecciones, nada. Y en su general de heces, pues también está bastante normal, una pequeña, ninguna observación, infecciones, nada. Y en su general de heces,

0: como tipo, no es entre diarrea ni tampoco normal, dijera como tipo blando, pastoso más o menos.
1: Ah, bueno, eso yo, eso está bien, eso es normal. Entonces voy a agregarle acá ahorita por su WhatsApp unos medicamentos para el estómago, porque como habíamos hecho exámenes, yo no le quise dar nada hasta no ver los resultados. Pero son bastante normales, una pequeña infeccióncita. Le voy a dar medicamento, lo compra y evaluamos cómo sigue su estomaguito cuando venga el control.
0: Ah, bueno, ahora coincido con lo de mi cabeza, que sí, siempre me afecta, sinceramente, en un lado del el lado izquierdo, siempre del lado derecho, perdón, del cuello, siempre me genera el dolor y yo ya tengo rato con eso y no se me quita, pero ni con un balsámico, ¿vale?
1: Muy bien, en este caso vamos a dejarle relajantes, que son relajantes musculares. Para el dolor, ese es un espasmo cervical que usted tiene ahí. Pero aquel día, como le repito, yo solo le traté lo de sus nervios porque traía signos de que se le habían torcido sus manos, incluso su carita y todo eso. Entonces, antiinflamatorio no le quise dejar porque su mamá me comentó que usted tenía dificultad para tragar la tableta, ¿verdad? Y como le dejé también las neurotropas, por eso no le quise dejar más inyectable. Muy bien, entonces en este caso vamos a agregarle un relajante muscular a los dos medicamentos que usted ya tiene. Vamos a comprar el musculare de 10 miligramos y se va a tomar una tableta cada día por 10 días, por favor, se la puede tomar a las 11 de la mañana. Y vamos a agregar también, Pinaflat. Pinaflat, y se toma una tableta cada 12 horas, vamos a tomarnos únicamente una caja. Tenga siempre precaución con lo que come, evite alimentos que sean irritantes, alimentos con mucha grasa. También evitar los lácteos, por ejemplo, como el queso, la leche, la crema. Y si usted ve que el frijolito le hace daño, pues entonces por ahorita, mientras el tratamiento, después vamos a ver. De momento, por favor, evítelo, ¿de acuerdo? Y lo espero en su control. Me alegra que siga mejor. Vamos a continuar con el programa. Muchas gracias a cada uno de nuestros oyentes en la sintonía de este espacio, el informativo de la salud conducido por esta su servidora, Adilia Monzón. Soy médico integrante de Clínicas Médicas El Nogal. 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Estamos en este mes de junio, tenemos vigente la promoción del perfil renal. El perfil renal consiste en una evaluación a los pacientes que tienen antecedentes de enfermedad renal, que están también con infecciones urinarias constantes. Para todos estos pacientes estamos ahorita realizando el perfil renal y la consulta totalmente gratis. Entonces, en el perfil renal se incluyen 5 exámenes, se incluye la hematología completa, se incluye el examen de creatinina, el examen general de orina, el nitrógeno de urea. La consulta es totalmente gratuita para los pacientes que se hagan este perfil renal. Para hacerse los laboratorios, pues es importante y se requiere que el paciente, por favor, venga en ayuno. Se puede realizar cualquier día, estamos de lunes a sábado. Si usted tiene antecedentes de enfermedad renal, pues es importante conocer su historial, es decir, si tiene exámenes anteriores para poder hacer el comparativo, si usted ha mejorado o ha empeorado, pero principalmente pues se busca detección a tiempo de enfermedad renal en sus primeros estadios para poder hacer parte de esa prevención. Si usted es paciente diabético, si usted es paciente hipertenso, hágase un chequeo renal, por favor. Son las enfermedades que más predisponen a la aparición. Y una vez ya instaurado, pues el tratamiento sí existe, pero hay pacientes que hay que dejarles medicamentos de por vida o hay pacientes que cuando ya acuden a las consultas de manera tardía, pues ya son pacientes que se les debe de realizar una hemodiálisis. Bien, recuerde que este perfil es un perfil renal entonces, que es una promoción que va a durar todo el mes de junio.

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Por favorcito, que el paciente esté en ayuno para que se le puedan hacer sus laboratorios correctamente y saber cómo está su función renal. Se lo puede hacer un paciente que ya sea que tenga indicios de enfermedad renal, idealmente el paciente diabético, el paciente hipertenso o un paciente que es sano pero quiere saber cómo está la función de sus riñones. El nitrógeno de urea, la creatinina, es un general de orina, el examen de la hematología en los pacientes. Recuerde que un paciente también que está presentando anemia continuamente, se toma su tratamiento, le inyectan hierro, está tomando ácido fólico, está con su vitamina B12, con todas sus vitaminas para elevar esta hemoglobina, pero está nuevamente con anemia, pues estos pacientes idealmente deben de conocer qué es lo que está pasando, pero principalmente muchas veces hay problemas renales y esto también hace que el paciente esté con anemia cada poco. 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Tengo una pregunta, dice: buenos días, le estoy sintonizando aquí en la zona 7. Quisiera preguntarle por una enfermedad que me diagnosticaron. Me dijeron que yo tenía el ácido úrico elevado. También me dijeron que tenía una prediabetes. Para la prediabetes no me dieron nada, solo me pusieron dieta. Para ácido úrico me dejaron un medicamento que se llama Uricris 75 miligramos. Fíjese que yo ya me lo terminé, lo tuve por 2 meses, me siento bien, pero viera que el azúcar me la fui a controlar ayer en la tarde porque me dolía mucho mi cabeza y la tenía a 210. Y ahorita estoy bien preocupada porque últimamente me he sentido un poco mareada y cuando el azúcar se me sube, viera que me pongo así, me duele demasiado la cabeza y me mareo. ¿Qué cree usted o qué me puede recomendar? A mí no me dejó medicamento el doctor que fui, pero yo quisiera saber si hay algo que se pueda hacer para sanarme y no ser diabética. Dice, estoy muy preocupada, tengo mucho miedo y no quisiera tomar pastillas. Mi mamá es diabética ya hace muchos años y viera que ella solo mala pasa. Muchas gracias, saludamos a todos nuestros oyentes en Zona 7. Mire, si usted no está haciendo dieta, no va a lograr a revertir el azúcar. Generalmente un paciente ya con valores arriba de 200, pues ya se debe de considerar un paciente diabético. Un paciente que tenga arriba de 100 el azúcar en ayuno, ya es un paciente que está teniendo problemas de azúcar. Los valores han cambiado porque las tasas de diabetes en la población mundial cada vez son más altas. Entonces, ya hay criterios que no se toman en cuenta, ¿verdad? Todo ha ido cambiando por el hecho de que la enfermedad ahora ha ido avanzando de una manera increíble y hay una gran cantidad de pacientes diabéticos como usted no tiene idea. ¿Qué entonces es lo que usted debe de hacer? En primer lugar, si no le dejó medicamento es porque su doctor consideró que podía revertir el azúcar con dieta y ejercicio. Si usted no está haciendo ninguna dieta, no está haciendo ejercicio, usted va a necesitar su pastilla de manera permanente. ¿Qué podemos hacer en un intento como urgente para que usted en su siguiente control salga mejor? Puede tomar un medicamento que se llama Diavenor. El Diavenor ayuda a mejorar los niveles de azúcar, es una composición de medicamentos o medicinas ortomoleculares que mejoran el sistema, digámoslo así, el metabolismo para que usted pueda procesar mejor los azúcares y que tenga menos resistencia por parte del páncreas y que esa insulina pues sea liberada de forma correcta y que el azúcar llegue a su lugar, que es a la célula donde debe de entrar. Entonces, de Diavenor, tómese 2 cápsulas en la mañana después del desayuno y 2 cápsulas antes de cena. ¿Por cuánto tiempo debe de tomarlo? Ahorita tómelo por 1 mes y se realiza sus exámenes. Debe de realizarse su hemoglobina glicosilada, glucosa preprandial.

0: glucosa postprandial, un general de orina, triglicéridos y repítase el examen de ácido úrico. Media vez el paciente tiene ácido úrico, tiene triglicéridos, hay colesterol o hay elevaciones de azúcar, son pacientes que tienen que tener un cuidado principal y mayor que aquel paciente que no tiene ninguna otra enfermedad y que tal vez tuvo una elevación de azúcar y está en ese rango de prediabético. ¿Por qué? Porque eso me indica que hay otros factores que a este paciente lo van a llevar irremediablemente a ser diabético tarde o temprano. Si usted tiene sobrepeso, por favor, debe de bajar de peso. Si usted no está haciendo ejercicio a esta hora, debe de hacer ejercicio. Puede, por ejemplo, montar bicicleta, puede hacer natación, puede caminar, trotar de 45 minutos a una hora diarias. Y me gustaría que me dijera cuál es su peso, cuál es su estatura, para sacarle su índice de masa corporal, por favor. Esos datos me los puede mandar al WhatsApp, que es el 3250-9777. Gracias a todos nuestros oyentes. Dice una paciente, viera que por mi niño quisiera saber qué me recomienda. Fíjese que no quiere comer. Tiene 6 años, estaba comiendo bien, pero le dio un problema de gripe hace como 3 meses. Me dijeron que era bronquitis, le dieron bastante antibiótico y de ahí él quedó muy desganado para comer. Podemos darle heptadín, vamos a ver, tiene 6 años. Puede darle 7 ml cada día, heptadín, 7 ml cada día. Puede darle un frasquito, dele un frasco de 240 ml. Hay frasco de 120 y de 240. Compre el de 240, por favor. Y dele un poquito de probióticos para su intestino. Es probable que por el antibiótico el niño quedó inapetente. Podemos darle, vamos a ver, podemos darle Arcobiotics pediátrico. Es sobrecito, dele un sobrecito diario, una su cajita por 10 días. Ya verá que con esto le va a mejorar bastante. Muy bien. treinta y dos cincuenta noventa y siete setenta y siete, la línea telefónica, estamos para servirle, estamos para ayudarle. Gracias a todos nuestros pacientes de la sintonía, que Dios los bendiga, los esperamos en las consultas y los esperamos en nuestro programa el próximo día, que será el día lunes. Que Dios los bendiga, feliz fin de semana.
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0: Vamos a continuar con más de la programación. Gracias por acompañarnos por ahí en la frecuencia 92.9 FM. Les cuento, quiero saludar a nuestra hermana Marlene y gracias por acompañarnos a través de la vía WhatsApp, el 4014-3988. Saludos cordiales también para nuestra hermana Fabiola, gracias por acompañarnos en este tiempo especial. Saludos para nuestra hermana María Sara, por allá en San Antonio y Lotenango, sintonizándonos entonces en la programación de Conexión. Gracias por formar parte entonces de este espacio que tenemos. Así que bueno, nos vamos rápidamente con nuestro segmento, El Fundamento de la Fe. Hoy vamos a estar escuchando y por supuesto disfrutando de lo que nos dice pues el libro de Romanos. Habla acerca de que hay vida en el Espíritu, ¿verdad? Así que vamos entonces a escuchar este buenísimo espacio que tenemos por acá, este segmento, El Fundamento de la Fe, donde aprendemos más de la Palabra del Señor.
1: Por lo tanto, ya no hay condenación para los que pertenecen a Cristo Jesús. Y porque ustedes pertenecen a Él, el poder del Espíritu que da vida los ha libertado del poder del pecado que lleva a la muerte. La ley de Moisés no podía salvarnos, porque nuestra naturaleza pecaminosa es débil. Así que Dios hizo lo que la ley no podía hacer. Él envió a su propio Hijo en un cuerpo como el que nosotros los pecadores tenemos, que ya no seguimos a nuestra naturaleza pecaminosa, sino que seguimos al Espíritu. Los que están dominados por la naturaleza pecaminosa piensan en cosas pecaminosas. Permitir que la naturaleza pecaminosa les controle la mente lleva a la muerte. Pero permitir que el Espíritu les controle la mente lleva a la vida. Pues la naturaleza pecaminosa es enemiga de Dios siempre. Nunca obedeció las leyes de Dios y jamás lo hará. Los que todavía viven bajo el dominio de la naturaleza pecaminosa nunca pueden agradar a Dios. Pero ustedes no están dominados por su naturaleza pecaminosa. Son controlados por el Espíritu. Y recuerden que los que no tienen al Espíritu de Cristo en ellos de ninguna manera pertenecen a Él. Y Cristo vive en ustedes. Entonces, aunque el cuerpo morirá por causa del pecado, el Espíritu les da vida. El Espíritu de Dios, quien levantó a Jesús de los muertos, vive en ustedes. Y así como Dios levantó a Cristo Jesús de los muertos, Él dará vida a sus cuerpos mortales mediante el mismo Espíritu, quien vive en ustedes. Por lo tanto, amados hermanos, no están obligados a hacer lo que su naturaleza pecaminosa los incita a hacer, pues si viven obedeciéndola, morirán. Pero si mediante el poder del Espíritu hacen morir las acciones de la naturaleza pecaminosa, vivirán. Pues todos los que son guiados por el Espíritu de Dios son hijos de Dios. Y ustedes no han recibido un espíritu que los esclavice al miedo. En cambio, recibieron el Espíritu de Dios cuando Él los adoptó como sus propios hijos. Ahora lo llamamos Abba, Padre. Pues su Espíritu se une a nuestro Espíritu para confirmar que somos hijos de Dios. Así que como somos sus hijos, también somos sus herederos. De hecho, somos herederos junto con Cristo de la gloria de Dios. Pero si vamos a participar de su gloria, también debemos participar de su sufrimiento. Lo que ahora sufrimos no es nada comparado con la gloria que Él nos revelará más adelante. Pues toda la creación espera con anhelo el día futuro en que Dios revelará quiénes son verdaderamente sus hijos. toda la creación quedó sujeta a la maldición de Dios. Sin embargo, con gran esperanza, la creación espera el día en que será liberada de la muerte y la descomposición, y se unirá a la gloria de los hijos de Dios. Y los creyentes también gemimos, aunque tenemos al Espíritu Santo en nosotros como una muestra anticipada de la gloria futura, porque anhelamos que nuestro cuerpo sea liberado del pecado y el sufrimiento. Recibimos esa esperanza cuando fuimos salvos. Si uno ya tiene algo, no necesita esperarlo. Pero si deseamos algo que todavía no tenemos, debemos esperar con paciencia y confianza. Además, el Espíritu Santo nos ayuda en nuestra debilidad. Por ejemplo, nosotros no sabemos qué quiere Dios que le pidamos en oración, pero el Espíritu Santo ora por nosotros con gemidos que no pueden expresarse con palabras. Y el Padre, quien conoce cada corazón, sabe lo que el Espíritu dice, porque el Espíritu intercede por nosotros, los creyentes, en armonía con la voluntad de Dios. Y sabemos que Dios hace que todas las cosas cooperen para el bien de quienes lo aman y son llamados según el propósito que Él tiene para ellos. Pues Dios conoció a los suyos de antemano y los eligió para que llegaran a ser como su Hijo, a fin de que su Hijo fuera el Hijo mayor de muchos hermanos. Después de haberlos elegido, Dios los llamó para que se acercaran a Él, y una vez que los llamó, los puso en la relación correcta con Él, les dio su gloria. ¿Qué podemos decir? Si Dios está a favor de nosotros, ¿quién podrá ponerse en nuestra contra? Si Dios no se guardó ni a su propio Hijo, sino que lo entregó por todos nosotros, ¿no nos dará también todo lo demás? ¿Quién se atreve a acusarnos a nosotros, a quienes Dios ha elegido para sí? Porque Dios mismo nos puso en la relación correcta con Él. Porque Cristo Jesús está sentado en el lugar de honor a la derecha de Dios. ¿Acaso hay algo que pueda separarnos del amor de Cristo? ¿Será que Él ya no nos ama si tenemos problemas o aflicciones, si somos perseguidos o pasamos hambre, o estamos en la miseria, o en peligro, o bajo amenaza de muerte? Como dicen las Escrituras, por tu causa nos matan cada día, nos tratan como a ovejas en el matadero. Claro que no. A pesar de todas estas cosas, nada podrá jamás separarnos del amor de Dios. Ni la muerte, ni la vida, ni ángeles, ni demonios, ni nuestros temores de hoy, ni nuestras preocupaciones de mañana, ni siquiera los poderes del infierno pueden separarnos del amor de Dios, que está revelado en Cristo Jesús, nuestro Señor.
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Muy bien, vamos a continuar con más de la programación. Escuchábamos música de Hillsong con el tema Venga tu Reino, un buenísimo tema que nos han solicitado en la programación de Conexión. En este día viernes, gracias, estamos en la antesala fin de semana. Saludos cordiales entonces para la terminación 27-24, por ahí está con nosotros. Saludos también para nuestra hermana Jacqueline Ordóñez. Saludos para toda la familia ahí en este momento, ¿verdad? Sin duda escuchando la programación de Conexión. Gracias por estar en contacto con nosotros. Vamos a compartir la frase de este día, y es que la frase de este día nos dice de la siguiente manera: el mejor atuendo, una sonrisa; el capital más grande, la fe; la fuerza más poderosa, el amor. Así que esta es la frase que voy a compartir en este momento. Recuerden ustedes enviar frase al 4014-3988. Con todo gusto voy a estar compartiéndola, voy a estar enviándola a través del WhatsApp de la radio. 4014-3988. Recuerden ustedes enviar frase al 4014-3988. Saludos cordiales entonces. Gracias por amplificar la señal de 92.9 FM. 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

La frase en esta hora, escuchábamos música de Marco Barrientos con el tema Rey de Reyes, un buenísimo tema. Gracias por habernos acompañado en esta programación. Es una bendición saludarles a través de los micrófonos de Estéreo Cumbre, la frecuencia de la bendición 92.9 FM. Si Dios quiere, estamos de regreso el día lunes. Deseamos muchos éxitos para ustedes. Y por supuesto, buen provecho para todos los que están en la hora del almuerzo. Así que vamos a irnos despidiendo, sí, vamos a despedirnos ya con música, buena música, recordándoles que llegamos gracias a Joyería Mayeli, arte y belleza en joyas, con la fabricación, la venta y reparación de toda clase de joyas. Gracias a quienes por ahí siguen solicitando la frase de este día, con todo gusto la vamos a compartir. Un fuerte abrazo para todos, con permiso.

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6: 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Bienvenidos, apreciables oyentes, a este su programa, La Eficacia de la Palabra. Hoy queremos compartir con ustedes la cuarta y última parte de este tema titulado Dignos de Estar en Pie. Esto a cargo de nuestro pastor Álvaro Garavito, esperando que esta palabra sea de bendición para su vida.
7: El cristiano que tiene un organismo sano, tiene hambre. ¿Quién es el que no come? El enfermo. De ahí depende un dicho popular que dice, enfermo que come no muere. ¿Por qué? Porque si no come, se va a morir mal hiero. La enfermedad lo termina de matar. La vitalidad espiritual de una persona se adquiere a través de la alimentación espiritual que recibe su alma. Hemos hablado mucho acerca de la vitalidad espiritual interna del hombre, y es que de allí emana, de allí depende la fuerza suya, no es su carne. La fuerza suya y mía no es la mente, no son las piernas, los brazos, la columna vertebral. La fuerza suya es su espíritu, su alma. Si su alma tiene fuerza de Dios, tiene la fortaleza de Dios, usted es fuerte. Y es fuerte en la lucha, es fuerte en la prueba, es fuerte en la tentación, es fuerte en la calumnia, es fuerte en la oposición del enemigo, es fuerte. A su nombre. Si no está fuerte, cualquier problema de una vez. Mire, hermano, literalmente yo he visto gente que le están contando algo y literalmente hacen así. Dios mío. Y empiezan a llorar. Pero hay una actitud así como rara. Está hablando y sí, ¿qué pasó? Y cuando le cuenta. De una vez, eso es demostrativo. Están cuidando a un enfermo que se muere y que vive, y ya sabe más que se va a morir. Tiene que estar preparado y tiene que haber una consistencia espiritual. Y el mismo, note eso, el mismo que lo está cuidando, que ya lleva ahí hasta cansado de cuidar a ese enfermo que ni se muere ni se sana. El mismo, cuando de pronto vio, quedó tieso, pega a gritar y esto. Por favor, y no lo estaba viendo, y no sabía que se iba a morir. ¿Y qué? Algunos no pueden ni hablar, ahí les toca también llevarlos. A ver, ¿dónde se quiere morir usted también? ¿A dónde lo ponemos? Una cosa terrible, hermano. Pero cuando la persona está fuerte en su espíritu, no pasa eso. Se murió, gloria a Dios, porque alcanzó la victoria. Gloria a Dios. Alabado sea el Señor. Esta semana llamé por teléfono a un pastor y me dijo, le pregunté, ¿y dónde anda? Necesito hablar con usted, ¿dónde está? Ah, pues voy para la capital. Pero yo le dije, ¿y qué viene a hacer por aquí? No creo que tenga nada que hacer por aquí. Ah, sí, me dijo. Voy a enterrar a mi padre. Se murió ayer. Así fresquito. Si la persona internamente está fuerte, se murió. Gloria a Dios que se fue al cielo. Amén. Y punto. Lo enterramos y seguimos caminando. Mira, hermano, yo tengo fotos y fotos de grupos donde nos fotografiamos hace 20, 30 años atrás. Y he puesto a ver, este ya se murió, este también está. Dios mío, solo yo he quedado, dice. Ya voy a romper esa foto porque son los muertos ahí. Si su vida está fuerte en el Espíritu, y para eso, desde la primer palabra que aparece, donde leímos Lucas 21:34, que leímos, que dice, mirad por vosotros mismos, esa mirada.

0: tiene que estar en usted y cuidarse usted. Y después que ya usted esté fuerte, ayude a cuidar a sus hijos, ayude a cuidar a sus padres, ayude a cuidar al que pueda, ayude, ayude a empujar al que pueda. Pero dos debilitados. La Biblia dice que un ciego no puede guiar a otro ciego porque los dos van a caer al hoyo. Para guiar usted a otro tiene que tener los ojos buenos. Si no, los dos ciegos van a caer allá. Y uno tratando de ayudar al otro, se murieron los dos. Para eso la vida de la persona espiritualmente tiene que tener un nivel. Y mire lo que Pablo le escribe a Timoteo en la primera carta, capítulo 4, verso 16, que son textos muy conocidos, pero importantes, hermano. Primera carta a Timoteo 4, 16, dice: ten cuidado de ti mismo y de la doctrina, persiste en ello, pues haciendo esto te salvarás a ti mismo y a los que te oyeren. ¿Cuál es el cuidado? Inmediato es el cuidado personal. Tenga cuidado de ti mismo. Señora, tenga cuidado cómo se viste usted, porque va a ser el patrón de sus hijas. Aunque usted no les diga, así tiene que vestirse, pero si usted se viste honestamente, sus hijas van a buscar cómo vestirse honestamente. Usted, varón, el patrón de sus hijos, varones, es usted. Si usted llega con un pantalón, con un tubo aquí que no le entró, tuvo que untarse margarina para que le suba el pantalón. Todo desnutrido abajo y ancho arriba. Si llega con un pantalón todo rasgado, como mordido de los perros por ahí por el camino, sus hijos van a seguir ese: qué bien se mira mi padre, parece que pasó por donde había una manada de perros y lo mordieron todo. Y lo malo se prende fácil. Lo bueno es lo que tiene como un repelente. Lo bueno no quiere, eso no. Lo malo se le prende ya. Ahora todos los varones en la casa son con pantalones rasgados, todos rotos por un lado y otro, y se van a la paca a buscar esos pantalones rotos que ya se los pusieron como 20 personas, ¿no? Los acabaron de romper. Terrible. El patrón. Ten cuidado de ti mismo. Primero usted, cuídese. Sea un ejemplo en su casa. Sea un ejemplo en su familia. Sea un ejemplo en la iglesia. Sea un ejemplo en la empresa donde trabaja. Sea un ejemplo en el colegio, en la universidad, en la calle. En la calle. Parece raro, pero hay señoras que se levantan y con el mismo pants que durmieron, así se van al mercado, en la misma pijama, así van para el mercado. Hay que tener cuidado de sí mismo. Usted, el cuidado suyo, va. Aquí habla de la doctrina. Y la doctrina no es un texto. La doctrina es un componente de versículos que van formando una doctrina. Y la doctrina de la santidad no es un versículo. Son muchos versículos. La santidad habla de la manera de vestirse, de la manera de hablar. Así como usted habla en su casa, así van a hablar sus hijos. Así como usted alega y pelea por todo con su mujer, o usted con su marido, y que este, que yo no sé por qué no se ha muerto. Y dele con eso, pues sus hijos van a aprender lo mismo. Y van a hablar igualito. Igual van a hablar. Alabado sea el Señor. El principal maestro no es el que le pagan allá en la escuela para que haga algo dando clase ahí. Principal maestro es usted como padre, como madre. La maestra principal de sus hijos es usted. ¿Cuántos saben que así es? Porque les tengo un mensajito a todas las madres aquí que tienen niños. No se lo voy a decir ahorita, porque esto no le interesa a los italianos ni a los peruanos. Yo le interesa a usted. Alaba al Señor, hermano. No se me ponga triste, que no es para tristeza, es para arrepentimiento. Es para arreglar la vida. Es para corregir el mal. Amén. Ten cuidado de ti mismo y después de la doctrina. No puede estar hablando de doctrina y de la doctrina. Y usted, y usted, y yo. No, primero nosotros. Primero su imagen, su vida. Su vida espiritual, su vida social. Su vida matrimonial, su vida económica, todo, primero usted. Porque si usted, como hombre, en la casa, es un tramposo que no le paga a nadie, le debe a todos. Y cada rato llega uno a cobrar, y el mismo le dice a su hijo, vaya, dígale que no estoy. Y el muchacho sale a la calle y le dice al cobrador, mi papá dice que no está. Eso mismo lo van a aprender sus hijos. Esa es una doctrina. Lo que usted enseña en su casa, aparte de normas y reglas, se convierte en una doctrina. Sí, señor. Y tenga cuidado con eso. Porque con haciendo estas cosas te vas a salvar a ti mismo. El bien se revierte, es por usted. Por usted es que tiene, usted se va a portar bien, se va a manejar bien por usted. Es para usted y por usted. La ganancia es para usted. Y después para los que te rodean. Para los que te oyen. Alabado sea el Señor. Haciendo esto te salvarás a ti mismo y a los que te oyeren. Qué importante es eso. El creyente debe mirar por sí mismo y decidir cuidar sus propios intereses, su propia vida, proteger su vida, no involucrarse en asuntos mundanos, en asuntos paganos. Aleluya. Porque hay gente, hermano, que para esas celebraciones del mundo no las hacen, porque como en la iglesia no se hace, pero allá en la casa escondidas. Ya algunos tienen como el comercio adornada su casa. Donde no habían puesto luz, la pusieron. bombillos de colores por todas partes, manteles navideños, todo lo que tiene que ver. Se emborracharon del mundo. El mundo los atrae y los atrapa. Hay que tener una posición. Nosotros somos inmovibles a todas estas cosas. Pues eso no está en el corazón. Y lo que no está en el corazón, usted no lo hace. Definitivamente. Gloria a Dios. No dejar que el corazón se cargue de los afanes de este mundo. Sobrecargado, pesado. Y entonces venga la superficialidad y la inconstancia, la borrachera del mundo. El compartimiento con familiares inconversos en todas estas fechas y en muchas otras, que no se requiere que sean el mes final del año. Muchas otras celebraciones, el cristiano tiene que tener un cuidado especial. Un cuidado especial de no mezclarse, de no meterse donde no debe meterse. Donde la conciencia le dice ¡ojo! Y le enciende el semáforo en rojo. No se meta, no pase. Alabado sea el Señor. En Romanos capítulo 13 dice la palabra lo siguiente, el versículo, capítulo 13, versículo 13 y 14, dice: andemos como de día, honestamente. Deténgase ahí, hermano. Mire cómo dice este texto: andemos como de día, honestamente. Usted sabe que si está oscuro, no hay luz, y usted está solo en su casa o en un cuarto, puede convertirse en un Adán, en una Eva allí. Está oscuro, ni usted mismo se mira, nadie lo mira. Pero aquí habla otra cosa. Aquí dice: andemos como de día. Porque de día no se puede andar así. Porque de día todo lo que haga, lo que hagamos, nos ven, nos miran, nos graban. Ahora hasta los gestos que hacen muchos cuando entran a un supermercado quedan grabados ahí. Y alguno dice: esto no sé por qué lo vende, esto no sirve. Y ahí está grabado en la cámara. Algunos entran a un supermercado y agarran lo que no han pagado y lo meten por dentro, y sale la señorona dando sus pasos, y antes de salir una sirena empieza a sonar, y para adentro la señora a registrarla, a ver qué se llevó. La cámara la había grabado. De día las cosas son diferentes. Andemos como de día, honestamente, con honestidad. Honestidad es lo contrario a vergüenza, a inmoralidad. Como de día, no en glotonería, borracheras, no en lujurias, en lascivias, no en contiendas y envidia, sino vestidos del Señor Jesucristo. Y no proveáis para los deseos de la carne. ¡Qué tremendo! Hay que tener cuidado de no proveer para los deseos de la carne. Porque una mujer se tiene que vestir honestamente, una señorita, una señora, honestamente. Por eso mismo, porque si se viste deshonestamente, está proveyendo para los deseos de la carne. Y cualquiera por donde pase los impíos van a estar lanzándole frases groseras, vulgares, faltándole al respeto por la forma de vestirse. Una mujer honestamente vestida inspira respeto. Sí, señor. Sí, señor. Honestamente vestida inspira respeto, inspira cristianismo. A Dios sea la gloria. Vestido del Señor Jesucristo, y no proveáis para los deseos de la carne. Estamos corriéndole al tiempo. Efesios 5:18. Glorificado sea Dios. Efesios 5:18 dice esta palabra: no os embriaguéis con vino, en lo cual hay disolución, antes bien sé llenos del Espíritu. Cada persona tiene que luchar por ser lleno del Espíritu. Pedirle al Señor que lo llene del Espíritu Santo, porque de lo contrario se va a llenar de las cosas del mundo. Aleluya. Y baste ya el tiempo pasado. Primera de Pedro 4, unas páginas adelante. Alabado sea el Señor. Primera de Pedro 4, versículo 3 y 4 dice: baste ya el tiempo pasado. ¿Para qué? Para haber hecho lo que agrada a los gentiles, o sea, a los pecadores, andando en lascivias, en concupiscencias, en embriagueces, orgías, disipación, abominables idolatrías. Verso 4: a estos les parece cosa extraña que vosotros no corráis con ellos en el mismo desenfreno de disolución, y os ultrajan. De eso no nos vamos a librar. No nos vamos a librar de que los llamados amigos o compañeros de trabajo en cualquier área secular se opongan y se extrañen que usted no corra con ellos en el mismo desenfreno. Esa posición la tiene el cristiano que no es superficial. El cristiano de convicción sabe en dónde se va a entrar, dónde no va a entrar, a dónde debe ir y dónde no debe ir, con quién debe andar y con quién no debe andar. Eso lo sabe. Ahora el superficial lo mismo le da caer que quedar parado. Alabado sea el Señor. Bendito sea Dios para siempre. Lucas 12:43, y quiero que lo lean todos los caballeros, pero con voz de soldado. Lucas 12:43. Alabado sea el Señor. Se ponen de pie y lo leen, pero en voz tronante. 12:43, vamos. Le halle viviendo como cristiano. Le halle actuando como cristiano. Le halle actuando con convicciones firmes. Apartado del mundo. Sirviendo a Dios de corazón. Siendo un siervo de Dios. Un sirviente de Dios. El siervo no hace nada por su propia cuenta sin permiso de su dueño. Que Dios nos ayude, hermano. Que Dios nos ayude a vivir una vida honesta y a cuidar. Hermano, finalizo diciéndole, cuide lo que Dios le ha dado, lo que usted ha recibido de Dios. Cuídelo. No crea que se va a descarriar y se va a llevar eso. No. Lo de Dios lo tiene que dejar. Y el Señor lo que hace es quitárselo y dárselo a aquel. Al que no tiene, aún lo que piensa tener, le será quitado. Pero al que tiene, le será dado más. Tiene usted ese cuidado con su vida. Tiene usted ese cuidado consigo mismo de honrar a Dios, de servirle, de tener muchas cosas de Dios. Pues el Señor le va a quitar al que no tenga para darle a usted. Que Dios nos ayude. Que Dios nos bendiga.
1: Hemos concluido este tema tan importante como lo es Dignos de Estar en Pie, a cargo de nuestro pastor Álvaro Garavito. Hemos compartido con ustedes 4 fragmentos importantes de la Escritura, esperando que esta palabra sea de bendición para su vida. Hasta la próxima. 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

0: 14 horas con 50 minutos.
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0: 14:59.
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0: Hoy vamos a hablar qué es adorar en espíritu y en verdad. Así que levante tus manos al cielo y con toda la fe que Dios ha depositado dentro de ti, vamos a hacer nuestra declaración de fe. La puedes seguir en pantalla si no te la sabes. Todos juntos, en mi boca está el poder de la vida y de la muerte. Hablaré palabras de vida, no de muerte, de salud y no de enfermedad, de riqueza, no de pobreza, de bendición y no de maldición, porque en mi boca hay un milagro. Amén. Dale fuerte ese aplauso a la palabra de Dios. Juan 4, capítulo 21. Vamos a leer el versículo desde el 23. Juan 4, 23. Pero la hora viene y ahora es cuando los verdaderos adoradores adorarán al Padre en espíritu y en verdad. Porque ciertamente a los tales el Padre busca que lo adoren. El domingo pasado pudimos hablar un poco acerca de la búsqueda del Señor y por qué Él está tan interesado en encontrar personas que lo adoren y por qué nosotros tenemos esa responsabilidad de levantar adoración a nuestro Señor. Pero no me voy a enfocar en eso este domingo, sino que en lo que dice anteriormente. Está buscando adoradores en espíritu y en verdad. Levanta tus manos al cielo y di conmigo: Espíritu Santo, ayúdame y guíame a ser un adorador en espíritu y en verdad. Amén. Amén. Dale fuerte ese aplauso a Dios y al Espíritu Santo, que te va a ayudar a ser un buen adorador. Entonces, iniciemos. ¿Qué es adoración? Hay una persona que respeto mucho, su nombre es Timothy Keller. Él define adoración de la siguiente forma: adoración es asignar valor máximo a algo de tal manera que involucra y energiza todo tu ser. Yo tengo algo o alguien, le asigno ese valor máximo y eso hace que mi cuerpo, mi mente, mi corazón esté inclinado. Y no solo está inclinado, sino que llena de energía, me da propósito, en otras palabras. Si todos adoramos a alguien o a algo, y espero que nosotros podamos decidir el día de hoy adorar a nuestro Señor. Tal vez tú dices: no, no, es que yo no adoro a nadie, yo no adoro a algo. Créeme que sí. Y Dios es un Dios celoso, y te vas a dar cuenta que en este libro, de pasta a pasta, es una historia entera de cómo el ser humano levanta ídolos y Dios, lleno de celo y lleno de amor, busca tu corazón nuevamente. Si tú estás acá por primera vez, o es de esas veces que decidiste regresar a la iglesia, déjame decirte lo siguiente: tú estás acá porque hay una búsqueda intensa de parte de Dios por cautivar otra vez tu corazón. Y nosotros adoramos, asignamos valor, nos vertimos a. ¿Cómo puedes saber a quién adoras? Aquello que te está consumiendo tu tiempo, tu energía, aquello de lo cual estás inclinado. Si nosotros adoramos al Señor, normalmente Dios y su ministerio y su llamado te pide un poquito más de tu vida todos los días. Esa es la historia. Nosotros nos damos al Señor porque Él se dio a nosotros. Pero si tú dices: ¿cómo puedo reconocer a qué estoy adorando? Pues aquello que estás, aquello que le dedicas más tiempo, aquello que te está pidiendo más tiempo. O es el Señor o puede ser tu profesión. O es el Señor o puede ser el don artístico que tenés. Créeme, Dios se da cuenta de eso. Y si Dios no es primer lugar, pues te va a llevar en un proceso lleno de amor para recuperar nuevamente tu corazón. Se asemeja de cierta forma a cuando nosotros queremos o le asignamos tanto valor a algo, el máximo valor, que querés ser parte de, querés involucrarte, querés que tenga más de ti. Eso es adoración. Tú a Dios le asignas tanto valor que tu mente, tu corazón está inclinado hacia Él. Querés que haya más de Él en ti y más de ti en Él. Le asignamos valor. Entonces, adorar es eso. Ahora, ¿qué quiere decir adorar en espíritu y en verdad? Levanta otra vez tus dos manos al cielo y dice conmigo: Espíritu Santo, ayúdame y guíame a ser un adorador en espíritu y en verdad. Amén. La Les voy a leer versículos anteriores a este. Jesús le dijo: mujer, esta mujer era samaritana, cree lo que te digo, la hora viene cuando ni en este monte, ese monte es el monte Garasim o Jarasim, no sé cómo se pronuncia, pero es importante para lo que vamos a aprender el día de hoy, ni en Jerusalén adorarán ustedes al Padre. Ustedes adoran lo que no conocen, nosotros adoramos lo que conocemos, porque la salvación viene de los judíos. Pero la hora viene, y ahora es, cuando los verdaderos adoradores adorarán al Padre en espíritu y en verdad, porque ciertamente a los tales el Padre busca que lo adoren. Jesús viene y tiene esta conversación con esta mujer samaritana en el monte Garasim o Jarasim. Y lo que está diciendo ella es: tú tienes agua, agua viva, si te sabes la historia, si no, déjame contarte estos detalles. Jesús le pidió sacar agua y la mujer lo sacó, pero él le dijo: si tú sabes quién te está pidiendo, tú le pedirías a él agua, porque hay un agua viva que tomarás y nunca más tendrás sed. ¿Quién eres tú? ¿Eres tú mayor que Jacob? Decí conmigo fuerte: Jacob. Sí, Jacob. Jacob adoró al Señor, y tú puedes ver en la palabra de Dios varios momentos donde Jacob lo adora. Los samaritanos tenían un libro muy parecido al nuestro, a los primeros cinco libros, pero tenían unas diferencias. Por ser samaritanos, eran judíos que se habían mezclado con otra raza. Ya no eran judíos, sino que eran una raza mezclada, eran samaritanos, y ellos tenían un libro donde venían de su padre Jacob también, Abraham, Isaac y Jacob. Espero no aburrirlos con todos estos datos. La onda es que Jacob decía: en ese monte hay que levantar adoración. Y los judíos decían: no, no es en ese monte. Donde hay que levantar adoración es en Jerusalén, porque el rey David, ahora decí conmigo fuerte: David. Entonces estaba el rey David y estaba Jacob, porque el rey David trajo el arca del pacto, su hijo construyó un templo, acá se adora. Jacob decía en el monte, el rey David decía en Jerusalén. ¿Dónde adoramos? ¿En el monte o en Jerusalén? Y Jesús dice: es que no se trata de eso. Vendrá un día que no importa el lugar, vamos a adorar en todos los lugares, en espíritu y en verdad. Era un pleito como que si alguien dice: yo no celebro Navidad el 25, porque Jesús no nació el 25, nació otro día. Yo sí lo celebro el 25. Y es como Jesús: no importa. Vendrá un día donde todos reconocerán que Jesús, el Hijo de Dios, nació de una virgen, entregó su vida en un madero, resucitó al tercer día, y por su sacrificio en la cruz y por su sangre nosotros tenemos vida eterna. ¿No sé si me estoy explicando? Dale fuerte ese aplauso al Señor. Entonces Jesús no estaba cayendo en esa contienda. ¿De dónde? Si sos Team Jacob o Team David, ¿verdad? Si es aquí o es allá. Para entender adoración en espíritu y en verdad, quiero que aprendamos de los dos. El adorador por naturaleza, el rey David. Vamos a empezar con él. ¿Listos? El rey David. Vamos a 2 Samuel 23:1. Y antes de leerlo, quiero que penses en lo siguiente. Si alguien te diera la oportunidad de escoger tus últimas palabras, ¿cuáles serían tus últimas palabras? Un poquito más específico. Si alguien te diera para escoger tus últimas palabras para presentarte, ¿quién sos? Imagínate que nos topamos en el pasillo. Hola, mucho gusto. Me llamo Juan Diego. Me llamo Rodolfo. Y contame, ¿quién sos? Y tener la oportunidad de presentarte por última vez. ¿Cuáles serían esas palabras? Pues David escoge esas últimas palabras, su última presentación, en este versículo, 2 Samuel 23. ¿Listos? Estas son las últimas palabras de David. Declara David, el hijo de Isaí, y declara el hombre que fue exaltado, el ungido del Dios de Jacob, el dulce salmista de Israel. Así escogió David sus últimas palabras para presentarse. El dulce salmista. Es como si tú dijeras: Dios, yo quiero ser un dulce adorador. Yo quiero adorarte. Que mis últimas palabras, mi última presentación, que la gente me conozca o me reconozca como un buen adorador. No eligió el que, el mata gigantes. No escogió el mejor rey. ¿Tú sabías que todos en el reinado apuntaban al rey David? Y muchas de las profecías de Cristo Jesús era: vendrá alguien como David. Y no eligió eso, sino que eligió el dulce salmista. ¿Qué me enseña eso? Que para nosotros poder generar una cultura de adoración, primero tenemos que reconocer que tenemos una identidad de adoradores. No va a haber una buena cultura de adoración hasta que tú digas: yo soy un adorador. Parte de mi identidad y el pueblo de Dios es que somos adoradores. Y mucha de la crítica que viene hacia la iglesia, cualquier parte de la iglesia, va a eso, a romper tu adoración a Dios. A que tú digas: no, ¿verdad? Yo no iré a ese lugar a presentar mi adoración. Y para los que estuvieron el domingo pasado van a entender un poquito mejor, porque hay un espíritu antagónico a tu adoración. Adorador, que reconozcas que sos adorador. Levanta tus manos al cielo y di conmigo: mi identidad es ser un adorador. Amén. Adorador. Adorador. Primero es reconocer que somos adoradores. Ahora, ¿cuál es este? ¿Cuál es esta identidad? ¿Y por qué David se presentó de esta forma? Antes dice: soy el ungido. El ungido de Dios. Vamos al ungimiento. 1 Samuel 16:6. Esto es importante. ¿Cuánto están aprendiendo? Aquí está. Viene el profeta Samuel. El profeta Samuel, Dios le dijo: quiero que vayas a ungir un rey. Y Samuel estaba triste. Usaríamos una palabra como devastado. ¿Por qué estaba tan triste? Porque él ya había ungido a un rey, Saúl, pero salió chueco. Su corazón se corrompió. Se sintió superior a Dios y a la voz de Dios, que desobedeció a los profetas. Y la Biblia dice que entonces Dios desechó a Saúl. Si Dios desecha a Saúl por cultura, quiero que sepas esto: el siguiente que le tocaría el reinado es el primogénito, el primero, el primer hijo de Saúl, que en este caso sería Jonatán. Entonces vamos a escoger a Jonatán, sería lo lógico. No solo en la cultura, sino que los hebreos tenían esto, que al primer hijo le tocaba una doble porción. ¿Cuántos son hijos mayores acá? ¿Cuántos son los primeros? A ver, ¿puedo ver tu mano en alto? Va, sí, a los que les tocó todos los regaños, ¿verdad? Sí, a los consentidos de papá. Amén. O si tú hubieras estado en ese tiempo, quiero decirte que así eran las leyes. Al primero le tocaba una doble porción. Eso quiere decir que cuando los papás iban a dar su herencia o su bendición, al primero le tocaba doble. Y el resto se repartía entre todos los hermanos. Y tal vez tu familia tiene 2, 3, 4 hermanos. No, estas familias tenían 10, 12 hijos. Entonces al último le tocaba una. Y el hijo mayor estaba así como: miren mi doble porción. Y entonces es al hijo mayor, le toca al hijo mayor, a Jonatán. Pero no fue así. Quiero que vayas a la casa de Isaí. No le toca el primero, no, le toca a alguien más. Bueno, y entró a la casa de Isaí. Y en la casa de Isaí sucede lo siguiente. Entonces Isaí, perdón, 6. Cuando ellos entraron, Samuel vio a Eliab, al primero, y se dijo: ciertamente el ungido del Señor está delante de él. Pero el Señor dijo a Samuel: no mires a su apariencia ni a lo alto de su estatura, porque lo he desechado. Porque Dios no ve como el hombre, pues el hombre mira la apariencia exterior. Pero leemos todos juntos eso, 3, 2, 1. Pero el Señor mira el corazón. Corazón. No, ¿no es el primero de Saúl, Jonatán? No. Bueno, voy a Isaí, va a ser el primero de Isaí, Eliab. No. Y pasa cada uno de los 7 hermanos. No, no, no, no, no. Hasta que Samuel dice: ¿no hay otro? Sí, está el último. El último. De hecho, no pensé que iba a ser significante que estuviera en esta reunión que sigue cuidando las ovejas. Bueno, llama, mándalo a llamar. Y cuando entró el último David, Dios dice, él es, úngelo. Y podemos ver un detalle precioso en la escritura donde se derrama el aceite y dice, y verás permanecer el Espíritu de Dios en este hombre. ¿Qué fue lo que vio? No la apariencia, sino que vio el ¿qué? Corazón. Levanta una de tus dos manos al cielo y di conmigo, Espíritu Santo, te pido que mires mi corazón el día de hoy. El corazón del dulce salmista. A lo mejor David se presentó como el dulce salmista porque antes de ser ungido ya era un adorador. Hay algunos que dicen que muchos de esos salmos fueron escritos mientras apacentaba ovejas. El dulce salmista. En uno de esos salmos, Salmo 95:1, dice así: vengan, cantemos con gozo al Señor, aclamemos con júbilo a la roca de nuestra salvación. Vengamos ante su presencia en acción de gracias, aclamemos a Él con salmos, porque Dios grande es el Señor, grande es nuestro Dios. Grande es nuestro Dios. Sigue diciendo: y Rey grande sobre todos los dioses, en cuya mano están las profundidades de la tierra. Suyas son también las cumbres de los montes. Suyo es el mar, pues Él lo hizo, y sus manos formaron la tierra firme. Vengan, adoremos y postrémonos, doblemos la rodilla ante el Señor, nuestro Hacedor. Hacedor. Entonces, ¿qué quiere decir una adoración en verdad? En verdad, cuando estamos hablando de una adoración en verdad, es que nuestra adoración tiene que estar fundamentada en aquello que no cambia, en aquello que permanece para siempre. Una vez, por alguna razón, se me quedó esta ilustración y te la quiero compartir. Hubo un experimento donde pusieron en medio un agua que estaba a temperatura ambiente, y del lado izquierdo un agua con hielo y del lado derecho un agua caliente. El primer grupo le dijeron, necesitamos saber cómo percibes el agua del centro. Metieron su mano en el agua con hielo, la pasaban al agua que estaba en el centro. ¿Cómo la sentís? Sí, calientita. Está rica, está calientita. Ah, bueno, caliente. Segundo grupo, de su mano del agua caliente al agua que estaba en el centro. ¿Y ustedes cómo la sienten? Ah, está fresca, está frita, está rica, está fría. Tiempo, ¿el agua del centro es caliente o es fría? Pues depende cómo lo percibís. Pero si nos vamos a la verdad, tiene 23 grados. Pero como lo percibís tú, es diferente del contexto del cual venís. El problema es que cuando nosotros basamos adoración, muchas veces lo basamos como lo percibimos. Ah, es que hoy estoy cansado. Hoy no tengo muchas ganas. Eso no es una adoración en verdad. La adoración en verdad es fundamentarlo en aquello que permanece para siempre. Tus tres verdades que te van a ayudar a tener una adoración correcta. La primera es la siguiente: Dios es grande. Dios es poderoso. Su nombre está por encima de todo nombre. No hay día que Dios diga, hoy me siento débil. No, Dios es Dios, Señor de señores, Rey de reyes. Lo podemos ver en los salmos. Por ejemplo, Salmos 111:2. Grandes son las obras del Señor, buscadas por todos los que se deleitan en ellas. Esplendor y majestad es su obra, y su justicia permanece para siempre. El Salmo 145:1. Te exaltaré, mi Dios, mi Rey, y bendeciré tu nombre eternamente y para siempre. Cada día te bendeciré y alabaré tu nombre eternamente y para siempre. Grande es Jehová y digno de suprema alabanza, y su grandeza es inescrutable. Generación a generación celebrará tus obras y anunciará tus poderosos hechos. Iglesia, nuestro Dios es grande, es poderoso. No importa qué situación estés pasando, Él se va a mostrar con poder y gloria sobre tu vida. Y si aún así no lo hiciera, tu adoración a Él está fundamentada por su grandeza. Segunda verdad, Dios es misericordioso. El día de mañana Dios no va a nacer sin misericordia, o Dios no va a estar sin misericordia. De hecho, el día de mañana te va a extender una nueva misericordia. Entonces, te leí dos salmos de la grandeza de Dios. Cada uno de estos salmos tiene versículos por debajo. Y mira lo que dice el primero en el Salmo 111:4. Ha hecho sus maravillas para ser recordadas. Clemente y compasivo es el Señor. Levanta tus manos al cielo y di conmigo: Dios, tú eres y seguirás siendo compasivo. Amén. Ha dado alimento a los que le temen. Recordará su pacto para siempre. Cosas que no cambian. Y el Salmo 145, versículo 8, dice: clemente y misericordioso es Jehová, lento para la ira y grande en misericordia. ¿Y cuándo están agradecidos que Dios extendió misericordia a su vida a pesar de que estábamos en nuestra peor condición? Apartados de Él, esclavizados al pecado. Y aún así Dios decidió mostrarnos su amor a través de su Hijo Cristo Jesús. Dios es misericordioso. Entonces, primera verdad, Dios es grande. Segunda verdad, Dios es misericordioso. Tercera verdad, Dios es hermoso. Salmos 27:4. Lo vamos a leer todos juntos. 3, 2, 1. Una cosa he pedido al Señor y esa buscaré: que habite yo en la casa del Señor todos los días de mi vida, para contemplar la hermosura del Señor y para meditar en su templo. Dios es hermoso. Es la tercera verdad. Dios es hermoso. Dale un fuerte aplauso a Dios. Ahora, estas son verdades, sí, verdades. Dios es grande, Dios es misericordioso, Dios es hermoso. Las primeras dos son fáciles de comprender para nosotros, pero la de hermosura nos cuesta un poquito, porque cuando hablamos de belleza, ¿qué es belleza? ¿Quién define belleza? Hay personas que dicen que la belleza está en el ojo que lo ve. Pero si estuviera en el ojo de cada uno de nosotros, belleza sería subjetiva, no sería una verdad que permanece para siempre. ¿Cómo la Biblia define belleza? Si tú y yo queremos buscar hermosura bíblicamente, ¿qué es lo que estamos buscando? Deseas belleza para tus hijos, para tu casa. ¿Cómo le das hermosura o belleza a tu casa? Pues hay dos caminos. Hay dos caminos. Y te los voy a dar a conocer, por si estás más inclinado a uno que a otro. El primer camino es hermosura. Hermosura. El momento más bello de Cristo Jesús para cada uno de nosotros fue el momento de la cruz. Hermoso. Aunque para los ojos de los hombres fue desechado, pero fue el momento más hermoso. Si él es el momento más hermoso, entonces podemos ver, esto le dice un autor, Brian Sand, que hermosura es lo siguiente. Hermosura para la iglesia es cuando sacrificamos algo por el reino de los cielos. Tú quieres un camino lleno de hermosura, es un camino donde yo decido sacrificar. Sacrificar por servir. Entonces estás buscando un camino hermoso para tu casa. Yo y mi casa serviremos al Señor. Es una casa llena de la hermosura del reino de los cielos. Ese es un camino donde podemos ver hermosura. Otro camino que podemos ver la belleza de Dios, dicen, la mejor forma de entender belleza de Dios es su santidad. Dios es santo. Tres veces santo. Santo, santo, santo es nuestro Señor. Moralmente incorruptible, porque Él define la moral. Él no se puede negar a sí mismo. Es bondadoso, es amoroso. No sé si me estoy explicando. Entonces, si tú y yo queremos buscar belleza, es buscar consagrarnos como la Biblia nos manda consagrarnos. Apartarnos de. No sé si me estoy explicando. Entonces, Dios siendo hermoso te invita a ser parte de su hermosura. Entonces, si queremos ser adoradores en verdad, tú tenés que decir lo siguiente: mi adoración yo la presento delante de Dios, porque Dios nunca va a cambiar, siempre va a ser poderoso. Y yo puedo levantar mis alabanzas y mi adoración de lo poderoso que es nuestro Señor. ¿Te puedo dar un consejo como tu pastor práctico para tu casa? ¿Quieres generar cultura de adoración en tu casa? Contá las historias de la grandeza de Dios. ¿Quieres que tus hijos crezcan con un corazón temeroso y adorador delante de Dios? Contá las historias donde Dios ha mostrado su grandeza. Dios rescató al pueblo de un imperio, del imperio de los egipcios. Dios mandó 10 plagas. Lo sacó y cuando llegaron al mar, lo abrió con su poder y pasó su pueblo en seco. Y no solo pasó eso, los que perseguían, el Señor cerró los mares y murieron. Su poder lo vieron reflejado en el desierto, mandándoles alimento, una columna de fuego para que no pasaran frío, una nube para protegerlos del calor. Dios es poderoso. ¿Quieres generar una cultura de adoración en tu casa? Contar las historias de misericordia. Por más que el pueblo de Dios se apartó, Dios siempre les envió profetas para regresarlos a sus caminos. Por más que el pueblo se apartó, un día envió a su Hijo Jesús para morir por ellos. Y contar las historias de la hermosura del Señor. Pablo decía: mira la naturaleza, miren, vivimos en un país hermoso. Salí a ver los volcanes, solo te hablan la hermosura de nuestro Señor. Ahorita aprovecha estos meses para ver los atardeceres. Cada atardecer es único, bello. No se repite atardecer. Eso es adorar en verdad. Pero ¿qué es adorar en espíritu? ¿Qué es adorar en espíritu? Y así como aprendimos de David, ahora nos toca aprender de Jacob. ¿Qué es adorar en espíritu? Viene David y dice: Dios es grande, vengan y arrodíllense. Y había gente que se arrodillaba, pero no quería decir que su corazón estuviera arrodillado. ¿Cómo así? Mi hija, María Emilia. Tremenda esa muchachita. Tremenda, tremenda, tremenda. Y aprendió a hacerme berrinche de zapateando. No, mi amor, eso no. Y dice: no. Y levanta la rodilla, la barbilla, y me somata el pie. No, mi amor, eso no se hace. Y cuando se pelean con sus hermanos, es así como: anda y abrázalo. Y ahí hay veces que se abrazan y no. ¿Cuántos padres de familia me entienden? Ese abrazo no fue de corazón. Anda y abrázalo otra vez. Cuando nosotros repetimos esa acción para nuestros hijos, podemos ver un destello de lo que la Biblia nos pide a nosotros con adoración. Inclinamos rodilla, pero lo estamos haciendo de corazón. De corazón. De corazón. ¿Y cómo así? El título de esta enseñanza se llama El Último Adorador. ¿Por qué El Último Adorador? Porque David fue el último de los hijos de Isaí, el último, y fue el que presentó una adoración. ¿Adorando como David o adorando como Jacob? Hay un versículo en Mateo, eso se los tengo que leer. Mateo. Ay, quité el post. Mateo 19:30. ¿Listos? Pero muchos primeros serán ¿qué? Últimos. Y los últimos primeros. ¿No es eso lo que acabamos de ver con el rey David? Pero no solo lo vemos con el rey David. ¿No Jacob tampoco fue el primero? Tiempo. Algo está pasando acá. Estaba Caín y Abel. Pero no fue la ofrenda del primero. Fue la ofrenda del segundo. Está Abraham, Isaac, pero Isaac no es el primero. Es Ismael. Y Jacob no es el primero, es Esaú. Y de los hijos de Jacob no fue el primero quien les trajo la provisión en Egipto. Fue casi el último, José. ¿Qué nos quiere decir la Biblia con esto? ¿Por qué los últimos serán los primeros? Y hay un momento que nos sirve para entenderlo mejor. ¿Estás listo? Viene Esaú. Esaú
1: fuerte para cazar.
0: Jacob se mantenía en la casa con su mamá y un día sale a cazar, regresa cansado. Jacob estaba cocinando un plato de lentejas rojo, dice la Biblia, rojo, un plato de lentejas rojo. Jacob llega cansado y dice, ah, dame un plato de lentejas. El otro, ni lento ni perezoso, como buenos segundos hermanos, ¿verdad? Los competitivos. Dame la primogenitura. Y si me das la primogenitura, yo te doy el plato de lentejas a cambio. Y acá está todo lo que nos va a hacer ayudar a descifrar el versículo. Los últimos serán los primeros. ¿Estás listo? Y viene Saúl y la palabra dice que menospreció. Menospreció la primogenitura. ¿Para qué me va a servir esto? Y la intercambió. Pero no solo se queda ahí. Mira la actitud siguiente. Cuando su padre Isaac los iba a bendecir, él dijo: la primogenitura sigue siendo mía. A mí es el que me toca recibirla. No. ¿Fuiste tú el que la menospreciaste? ¿Fuiste tú el que la intercambiaste por un plato de lentejas? Si sos justo y honesto, no te toca a ti. No, sí me toca a mí. ¿Por qué? Porque yo no lo puedo perder. Y ese es el error que podemos cometer en nuestro corazón. Lo damos por asegurado. ¿Tú sabes por qué los últimos serán los primeros y los primeros serán los últimos? Porque hay una actitud de la cual nos tenemos que cuidar, y es cuando pensamos que tenemos aseguradas las cosas. Ahora, yo no lo estoy diciendo en un término que Dios no te puede perdonar. Por supuesto que no. Su perdón está para ti accesible siempre. Tenés asegurado su perdón. Pero por saber que lo tenés asegurado, podés llegar a menospreciarlo en tu corazón. ¿Tiene sentido lo que estoy diciendo? Levanta tus manos al cielo y conmigo: Espíritu Santo, enséñame a no menospreciar tu presencia. Amén. Amén.
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15 horas con 45 minutos. 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

0: 15:55.
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Es un gusto saludarlos en esta tarde, respetables hermanos y amigos, amigos oyentes. Es un privilegio hermoso de parte de nuestro bendito y glorioso Salvador Jesucristo para este humilde servidor en esta tarde de viernes 12 de junio del año 2025. Ya con ustedes el programa Alegre, Tardecitas Cristianas. Espero sea de bendición a su vida. Seguimos creyendo que para Dios no hay nada imposible. Seguimos creyendo que Él es digno también de toda adoración. Bienvenidos, gente linda. Espero que usted se una a este humilde servidor y juntos hagamos una programación que resalte el nombre bendito del Señor. Bueno, pues ahora sí, tenemos WhatsApp. Puede usted escribir un mensajito si usted desea un subcanto o puede llamarnos en directo. Llámenos en directo y claro que le vamos a bendecir con su alabanza que usted desee escuchar esta tarde. 77-6904-19 es la línea directa a la cabina central de Estéreo Cumbre. Qué gusto nos daría recibir su comunicación y claro que más gusto nos da bendecir su vida. Hágalo entonces mientras que usted lo hace, vamos a escuchar este canto tan bonito que dice así.

0: Pero pues claro, claro que de eso se necesita. Nos da mucho gusto recibir la comunicación que usted nos hace llegar a través del 77-690419. Estéreo Cumbre, buena tarde. Aló.
1: Buenas tardes, hermano Horacio.
0: Mucho gusto saludarla. Dios la bendiga. Buena tarde.
1: Aquí escuchando a hermana Andrea Mata aquí en Pueblo Viejo.
0: Ah, hermanita Andrea, qué gusto oírla, hermanita Andrea, en Pueblo Viejo. Sí, cuéntenos, sí, hermanita, ¿cómo está Pueblo Viejo?
1: Aquí escuchando, aquí lloviendo, hermano Horacio.
0: Ah, vaya, mire pues. Ah, bueno, pero escuchando, dice usted.
1: Sí, escuchando radio.
0: Vaya, qué bueno. Cuéntenos, hermanita Andrea, ¿en qué le podemos servir?
1: Yo le bendiga, hermano, adelante la obra del Señor y aquí escuchamos también. Si hay tiempo, nos complace con una alabanza, hermano Wilman Camposeco, como ladrón.
0: Como ladrón. Con mucho gusto, hermanita Andrea, ahí se la vamos a incluir.
1: Bye, hermano Horacio, Dios le bendiga.
0: Y también a usted, qué gusto oírla. Gracias por llamar.

Seguimos con el programa alegre Tardecitas Cristianas de esta tarde. Una tarde bonita, después de una lluvia, es el ambiente súper especial. Bueno, y algunos lugares, como dice hermana Andrea, pues está lloviendo, ¿verdad? Estamos en la época de invierno. Gracias a Dios, porque Dios es bueno y porque para siempre es su misericordia. 77-6904-19 es nuestra línea directa a la cabina central de Radio Estéreo Cumbre. Bueno, pues yo espero que este espacio sea de bendición a su vida. Comuníquese usted entonces y juntos sigamos exaltando ese nombre que es sobre todo nombre. Saludos y bendiciones para los distinguidos hermanos que van por la cinta asfáltica y van escuchando el programa alegre Tardecitas Cristianas. Si usted lo hace en su negocio, qué alegría. Si usted nos escucha en su hogar, también, ¿verdad? Donde sea, esperamos que Estéreo Cumbre y el programa alegre Tardecitas Cristianas sea de bendición a su vida. Como ladrón, interpreta el hermano Whitman Campo Seco, y esto es para bendecir a hermanita Andrea Mata, allá en Pueblo Viejo, San Sebastián, Huehuetenango.

20 minutos pasan de las 4 de la tarde aquí en Radio Estéreo Cumbre y el programa Alegre Tardecitas Cristianas. Esta alabanza fue para bendecir la vida de hermanita Andrea Mata allá en Pueblo Viejo, San Sebastián Huehuetenango. Saludos para los hermanos de Pueblo Viejo. Claro que les saludamos a los hermanos de San Sebastián también, a los hermanos de Chicol, a los hermanos de Santa Bárbara. Claro que también saludamos a los hermanos allá en San Gaspar y Xil, a los hermanos en Colotenango. Gracias por la sintonía al programa Alegre Tardecitas Cristianas. Bueno, pues usted es también muy saludado esta tarde. Espero que donde usted se encuentra, pues Estéreo Cumbre y el programa Alegre Tardecitas Cristianas edifique su vida espiritual. 77-6904-19 es nuestra línea directa aquí a cabina de Estéreo Cumbre. 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Allá a todo volumen, escuchando el programa Alegre Tardecitas Cristianas. Claro que sí. Bueno, pues espero que usted también tome parte de esta bendición. Gracias por su comunicación, dice este mensajito. Buenas tardes, papi Lachito. Ah, mi muchachito. Bueno, aquí estamos escuchando en San Lorenzo, hermana Damaris. Y mi nietecita Allison, ahí está mi Allison, vaya pues, Dios bendiga a Allison, la nietecita de Damaris, mi hija y nuestra compañera de labores. Una alabanza, dicen los negocios de mi rey, ahí me conviene pasar. Claro que a mí también, así dijo el Señor, ¿verdad? Claro que ahí vamos a buscar su alabanza. Otro mensajito más dice de esta manera: Dios le bendiga, hermano. Por favor, de complacerme con el canto del hijo pródigo de los milagros de Cristo. Atentamente, Mari Martínez, en la zona 7. Feliz tarde, igualmente. Gracias. Vaya, pues. Ahí vamos a buscar sus cantos y claro que se los vamos a incluir para que usted se goce allá en casita o donde nos está oyendo esta tarde. Escuchamos esto que dice: ¡Ay, gozo! ¡Claro!

0: claro que también para mí y para usted también, ¿verdad? También hay gozo, el gozo del Señor es mi fortaleza, dice la palabra bendita de Dios. Saludos y bendiciones allá en Talleres Palacios, en la zona 6, allá nos está oyendo. Dios bendiga ahí a los jóvenes y también al mero mero hermano Guayito. Tenemos un mensajito, a ver qué dice este mensajito, si es que sale. Vamos a escucharlo.
1: Dios le bendiga. ¿Me puede poner sandaditos? Me llamo Giovanni Martínez, de zona 7. Feliz tarde.
0: Bendiciones. Vaya, pues ese es el mensajito que escriben los niños. Y también tienen derecho. Claro que tienen derecho. Aquí todos. Gracias por la sintonía al programa Alegre Tardecitas Cristianas y la voz evangélica de Huehuetenango. Otro mensajito más, a ver qué dice este mensajito. Dice: buenas tardes, hermano, qué gusto saludarle. Muy amable, ¿será que me puede complacer con un canto? Sinceridad de Ana González, gracias. Bien oyente, Gracie Escalante, tenga una excelente tarde. Muy bien, hermana Gracie, pero también usted, ¿verdad? Claro que también usted tenga una excelente tarde. Vamos a... vamos a escuchar este canto. En los negocios de mi rey. Ahí me conviene estar.

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estamos presentando el programa Alegre Tardecitas Cristianas de este viernes 12 de junio del año 2026. Qué rápido pasa el tiempo, ¿verdad? Pero qué bueno que usted sigue en sintonía nuestra y se sigue gozando. Gracias a nuestro Dios. 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Saludos para hermanita Grace Escalante, allá en la hermosa vía de Chiantla. Gracias por la sintonía que nos regala esta tarde. Música de bendición para bendecir la vida de hermanita Grace allá en la hermosa vía de Chiantla.

Seguimos con el programa Alegre, Tardecitas Cristianas de esta tarde. Saludos para el hermano Andri de Pamecebal Segundo, dice, nos está escuchando el hermano. Pues nuestro saludo, nuestro aprecio esta tarde. Y esperamos que este espacio sea de bendición a su vida. Tardecitas Cristianas, haciendo la diferencia para la gloria del Señor. Esperamos que este espacio edifique su vida. Saludos y bendiciones a hermano Uciel Castillo y a su mamacita, hermanita Ingrid de Castillo, allá en San Ildefonso, Iztahuacán. Saludo para los jóvenes que trabajan en el taller de nuestro hermano Uciel Castillo, allá en San Ildefonso, Iztahuacán, siempre fieles oyentes a este programa. Hermana Yaceni Bautista Ancipacapa, San Marcos, nos está oyendo. Saludos y bendiciones para hermanita Erika Sales, allá en San Rafael Petzal, también escuchando la voz evangélica de Huehuetenango. Gracias a hermanita Catalina Luis Pérez, allá en Pueblo Viejo, San Sebastián, Huehuetenango, allá nos escucha, y claro que le saludamos también, y le deseamos una bonita, pero bonita tarde. Gracias a nuestro Dios, porque Dios es bueno, y porque para siempre es su misericordia. 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Música bonita para seguir.

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16 minutos pasan de las 17 horas 5 de la tarde. Estamos presentando Tardecitas Cristianas a través de la Voz Evangélica de Huehuetlán. Bueno, pues quizá usted en este día está pasando momentos difíciles, momentos tristes, momentos de cuantas cosas pasan en la vida, quizá de enfermedad, de pobreza, de tristeza, de deudas. Cuántas cosas pasan en la vida, ¿verdad? Pero recuerde usted que las promesas benditas de nuestro Padre Celestial pues aún continúan. Solamente creer y tener fe. ¿Cuáles fueron las palabras que le dijo el centurión al Señor Jesús? Le dijo, mi criado está enfermo. ¿Y qué le contestó el Señor? Yo iré y le sanaré. Entonces él le dijo, no hombre, no es necesario que vayas.

Solamente di la palabra y mi criado va a sanar. Y supongo que cuando el Señor oyó estas palabras, muchos estaban ahí, dice, y los volteó a ver. Y aquel firme con lo que había dicho, no hombre, no es necesario que vaya. Solo di y mi criado sanará. Entonces las palabras del Señor Jesús fueron estas: no he hallado tanta fe en Israel como la de este hombre. ¿Y qué más le dijo? Así como creíste, así será hecho. Bueno, lo mismo pues nos puede decir el Señor, ¿verdad? Si nosotros tenemos fe y creemos, porque hay que creer. Primero hay que tener fe y hay que creer, porque si no, no funciona. Hay que tener fe y después creer. ¿Qué dijo? Así como creíste, así será hecho. Esas promesas del Señor aún permanecen, porque está escrito: pedid y se os dará, buscad y hallaréis, llamad y se os abrirá. Porque el que pide recibe, el que busca halla, y al que llama se le abrirá. Entonces hay una opción, ¿verdad? Número uno, pedir. Segundo o dos, buscar. Y tercero, llamar. Entonces tenemos esas opciones para decirle al Señor: en primer lugar, pedir. En segundo lugar, pedid y se os dará. En segundo, buscar y hallaréis. Y número tres, llamar. Sí, claro que sí. Porque recordemos que el mismo Señor Jesucristo, que le dijo esas palabras a aquel centurión, pues nos las dice a nosotros, porque está escrito en su palabra, Hebreos 13:8. Jesucristo es el mismo de ayer, de hoy y siempre. Tardecitas cristianas para la gloria del Señor.

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Gracias por la sintonía que nos regala esta tarde. Espero que este espacio sea de bendición a su vida. 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Gracias a nuestro Dios. Escuchamos este canto que dice Alas de Paloma.

clama a mí y yo le responderé. Gracias, Padre bendito. Alabamos tu nombre, Señor. Aleluya.

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Saludos y bendiciones a la familia Rivas. Nos están escuchando en la zona 7 de Huehuetenango. Ya incluimos la alabanza. Esperamos que se hayan gozado. Saludos y bendiciones para hermanita Amelia Castillo. Se reporta también a esta programación allá en la zona 10. Ahí está escuchando hermana Amelia Castillo. Dios la bendiga. Una buena tarde, hermanita Mela, para usted y para quienes están ahí en su amable hora. 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Saludos entonces para hermanita Amelia Castillo allá en la zona 10. Con esta alabanza tan bonita, le bendecimos.

Allá en Los Olivos, Marimba Trinos Nazarenos, con esta alabanza para bendecir la vida de hermana Amelia Castillo, allá en la zona 10 de Huehue. Saludos allá en la zona 6, nos está escuchando hermana Juanita López, en compañía de toda su familia, de su esposo, de sus hijos, en sintonía de la frecuencia 92.9. Saludos para hermano Eliel Velázquez y también para su familia, en sintonía del programa Tardecitas Cristianas. 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El doctor Areiros, en compañía de su familia y de todo su personal, muy pero muy agradecidos con el Dios del cielo por la vida en primer lugar, y también por que Dios les ha permitido llegar a 21 años.

Este fue el programa alegre Tardecitas Cristianas. A los cumpleaños, nuestro saludo con mucho aprecio. Que el Dios Todopoderoso les bendiga y les siga dando mucha vida. Claro que continúe la fiesta allá en casita. Disfrute de su cumpleaños. Hasta la próxima. Buena tarde.

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